y cada orquesteña que sueña con una ciudad más desarrollada, más organizada y más humana. Porque como ciudad ya nos merecíamos una casa como esta. Una casa municipal moderna, abierta y digna, donde cada ciudadano pueda sentirse parte. Y este edificio no pertenece a una persona ni a un sector político. Pertenece al pueblo de Orquesta. Es la casa de todos, señores. La casa de todos los orqueteños. Para mí, como intendente, es un profundo orgullo poder brindar este espacio a nuestra gente, conjuntamente con los concejales presentes en el día de hoy. Un espacio donde todos tengan lugar, donde todos puedan acercarse, participar y sentirse escuchados. Porque gobernar no es solo levantar paredes, gobernar es construir confianza, oportunidades y esperanza. También quiero ser sincero con ustedes, queridos conciudadanos. Sabemos que falta aún mucho por hacer. Existen necesidades, caminos por mejorar, proyectos pendientes y sueños que todavía esperan hacerse realidad. Como municipalidad, hay trabajos y desafíos que solo no siempre podemos cumplir. Necesitamos el acompañamiento y el apoyo de todas las autoridades, de todas las instituciones y sobre todo de la ciudadanía. Pero cada paso que damos, cada obra que realizamos, cada gestión que emprendemos, tiene un solo objetivo: Orquesta. Todo lo que se hace en este distrito es para nuestra gente, para nuestras familias, para el futuro de nuestros hijos. Por eso quiero invitarles a mirar las obras, no desde la división, sino desde el progreso. Que aprendamos a valorar cada avance como una victoria entre todos. Porque cuando una ciudad crece, crecemos todos. Y hoy, al mirar este edificio terminado y recordar lo que había antes, entendemos que sí se puede. Sí se pueden realizar obras grandes. Sí se pueden enfrentar desafíos difíciles. Porque detrás de cada trabajo siempre existen obstáculos, críticas y dificultades, pero también existen la voluntad de seguir adelante. Mi compromiso como intendente siempre fue claro: trabajar por Orquesta, trabajar por su progreso y por su desarrollo, trabajar con la gente, sin banderías políticas, porque antes que cualquier color político, primero está para mí la bandera de Orquesta. Que este palacete municipal no sea solamente un edificio hermoso que admiramos hoy, sino un símbolo vivo de todos los que podamos lograr cuando un pueblo decide caminar unido. Que estas paredes representen el esfuerzo de nuestra gente trabajadora, los sueños de nuestros jóvenes, la esperanza de nuestra familia y el amor profundo que sentimos por nuestra tierra. Y que cada persona que cruce estas puertas pueda sentir orgullo de ser orqueteño, pueda sentir que aquí hay una ciudad que no se rinde, que sigue creciendo, que sigue avanzando y creyendo en un futuro mejor para todos. Y acá quiero detenerme, queridos conciudadanos. Quiero agradecer públicamente a esta joven que estuvo recién enfrente de nosotros, a la

arquitecta Perlita Arredondo y al equipo que ella mencionó. En el 2004, mes de enero, iniciamos el proyecto de presentación de lo que podía ser esta construcción a los concejales y a la ciudadanía en general. Gracias a Dios, hoy es una realidad. Por eso pido un fuerte aplauso al equipo de la arquitecta Perlita Arredondo, que todos los profesionales son orqueteños de acá, de nuestra casa. Quiero agradecerle a mis compañeros funcionarios por estar siempre firmes, por acompañar y sobre todas las cosas por la confianza. Muchas gracias, compañeros. Quiero agradecer a mi familia por el soporte, por el aguante y muchas veces por levantarme. Gracias, familia. A mis amigos que confiaron, que apoyaron siempre y que dijeron sí a este proyecto. Gracias a ellos. Y en general al pueblo orqueteño, quienes están acá, quienes ustedes están presentes, gracias de corazón. Muchas gracias, querido Orqueta. También no quiero olvidarme de la empresa que ganó la licitación, la empresa Mancuso. Cuando nos reunimos con la empresa, nosotros como institución municipal pusimos algunas pautas. Queremos que en la obra trabaje orqueteños, profesionales de nuestra casa. Y entre eso quiero destacar la figura del señor Ever Bogarín. También quiero destacar a los plomeros, a nuestros pintores, al electricista, que día a día trabajaron y hoy es una realidad. Y para cerrar, por último, a un gran amigo, a un gran amigo que en la radio decía al principio que la plaza Antequera y Castro queríamos tener sí o sí un sanitario. Y dijimos con don Chango, vamos a hacer. Y remodelamos la plaza Antequera y Castro entre todos. Después, un día me llamó don Chango, me dijo, hay tuta con una campana en donde pego una mata, había con plaza yo esta, la chuta de imagen. Salí, yo le dije a don Chango, no, don Chango, coña, remodelata la de placita ahí. ¿Será que sí? Ya remodelata. Cumplimos ese pedido. Remodelamos también la placita suelta. Después, yo venía comentándole a un chango de las intenciones de renovar nuestra nueva construcción del palacete municipal. Y él era una persona tan optimista que siempre animaba, empujaba. No solamente a mí, a todos los orqueteños. Las veces que habla siempre empuja al pueblo orqueteño. Y quienes le despedimos a don Chango, no sé si fue el único orqueteño, pero para mí fue el único orqueteño que entró en el salón auditorio cuando le despedimos en su última morada. ¿Se acuerdan, familia? Entonces, Chango es una persona que siempre ha servido al pueblo de donde esté. Por eso agradezco a la Junta Municipal, a mis compañeros, y hoy orgullosamente estamos presentando a la familia y a la comunidad que el Salón Auditorio lleve el nombre Don Chango César Rojas. Muchas gracias. Y por último, quiero terminar con una frase que nace de mi corazón. Los pueblos que se unen para construir jamás serán detenidos por las dificultades. Porque cuando una comunidad trabaja con amor por su tierra, el futuro siempre encuentra un camino. Que Dios bendiga a Orqueta y a cada una de sus familias. Gracias de corazón.

Fueron las palabras del intendente municipal de nuestra ciudad, don Jorge Enrique Centurión. Chupehuaná, Peteñepopete Marete. Para que esta nueva casa del pueblo sea un espacio de paz, justicia y trabajo, bendecido desde lo alto, invitamos al cura párroco de nuestra ciudad, el padre Miguel La Rosa, para realizar la invocación religiosa y bendición de las nuevas instalaciones. Padre,

0: Ave María Purísima. Ponemos de pie. En el nombre del Padre, y del Hijo, y del Espíritu Santo. Amén. La paz del Señor esté con ustedes. Dios, Señor de la vida, los llama a trabajar por el bien común y a preocuparse por el desarrollo de los hombres y mujeres de la comunidad. La bendición que ahora piden a Dios para este lugar en el que se reúnen y despliegan su actividad política los hace ponerse ante el Señor de la vida y de la historia como hijos suyos y discípulos de Jesucristo, que nos enseñó a servir con humildad a los hermanos. De allí que el análisis de la realidad, la elaboración de propuestas y en general las iniciativas que surjan deberían inspirarse en ese ideal de vida que el Evangelio revela en plenitud, y siempre deberán encaminarse hacia el bien de todos los ciudadanos sin distinción. Alabemos al Señor y pidamos su bendición sobre este lugar. Dios Todopoderoso y Eterno, fuente de la sabiduría y amante de la paz, derrama los dones de tu bendición sobre este local y todos los que participen en él, para que sus propósitos y deseos busquen conseguir eficazmente la paz, la concordia, la unidad y la mutua caridad, respetando a los que manifiestan otra opinión en la búsqueda del bien común. Tal es tu gracia y tu ayuda, e infúndeles tu espíritu de consejo, para que procurando constantemente el bien en este mundo, alcancen los bienes de la vida eterna que nos has prometido por tu Hijo Jesucristo, el que vive y reina por los siglos de los siglos. Padre nuestro que estás en el cielo, santificado sea tu nombre. Venga a nosotros tu reino, hágase tu voluntad en la tierra como en el cielo. Danos hoy nuestro pan de cada día, perdona nuestras ofensas, como también nosotros perdonamos a los que nos ofenden. No nos dejes caer la tentación y líbranos del mal. Saludamos también a nuestra Madre, la Virgen del Rosario, que ella siempre nos ampare. Dios te salve María, llena eres de gracias, el Señor es contigo. Bendita tú eres entre todas las mujeres y bendito es el fruto de tu vientre, Jesús. Santa María, Madre de Dios, ruega por nosotros pecadores, ahora y en la hora de nuestra muerte. Gloria al Padre y al Hijo y al Espíritu Santo. La Virgen del Rosario, San José.
1: Este es el momento en donde le invitamos al Intendente Municipal, a la Presidenta de la Junta Municipal, el ex Intendente Municipal, el ex Diputado de

0: parte mi intervención, ¿verdad? Le felicité al señor intendente por la inteligencia, por el coraje y por la perseverancia de realizar esta gran obra, esta monumental obra de la municipalidad. De hoy en más, podemos decir con orgullo que somos orqueteños, realmente, pero siempre fuimos orqueteños, ¿vale? Pero ahora tenemos un local hermoso, un local como corresponde al desarrollo de Orqueta. Y en la segunda parte, porque tiene el don de hombre, el grande, de un hombre grande, con todo su equipo, de reconocerle a un hombre grande, grande de orquesta, que quede su nombre perennemente acá en la municipalidad, como que lleva su nombre, el salón de multiuso de la municipalidad de Orquesta. Querido hermano Yanco Rojas Sosa.
1: El orgullo también de parte de suya, doctor, en relación a que usted es el activista mayor en lo que es la radio, y no solamente queda él como lo que es el símbolo del ícono aquí de la radiofonía del norte, sino que también la familia en lo que hace el comercio.
0: Así mismo, la radio una campana, fundador, creador, etcétera, etcétera, y ahora estoy yo al mando con los herederos, y seguimos adelante como siempre, más fuerte todavía en el norte.
1: Muchísimas gracias y a disfrutar, doctor.
0: Bueno, muchas gracias para vos, Vigil, y adelante. Vamos a mirar la obra y después vamos a seguir hablando.
1: Bueno, solo van a decir la palabra del doctor Canicio Soria, está eufórico, contento, por momentos, con lágrimas en los ojos, podríamos decirlo.
2: Bueno, Ronald, y ahora estamos con uno de sus hijos, en este caso Rodney. Antes que nada, muy buenas noches, y es muy emotivo, y aparte la peculiaridad y particularidad se da en que, vuelvo a ser reiterativo en esto, no solamente aquel eslogan de que los hombres pasan y los hechos quedan, sino que el día de hoy se llega a inmortalizar el nombre de tu papá a través de lo que es este Salón Auditorio Municipal.
3: Así mismo es, muy emotiva la jornada de hoy, la inauguración. Estamos acá en este momento, estamos en el Salón Auditorio Don Chango Rojas, que es un verdadero lujo, es una belleza, es el salón más grande de la municipalidad, y muy merecido, por cierto, ¿verdad? Conociéndole a lo que papá quiso siempre, le gustó la cultura, y este lugar va a ser utilizado justamente para eso, para hacer conferencias, para hacer cosas culturales, y muy emotivo, no sobran palabras, me sobran palabras para decir todo lo que es.
2: Bueno, el agradecimiento claro, infinito de parte de la familia, pero ¿cómo toman en lo personal, a sabiendas de lo que fue Don Django y de lo que sigue siendo, claro, todo el legado que deja también en relación a que no solamente es un ícono del norte, sino que amaba tanto la cultura?
3: Una sola palabra, orgullo. El orgullo de haber tenido un padre tan, tan ejemplar, luchador, que quiso Orqueta, quiso la cultura. Yo no creo que haya una persona acá en Orqueta o en cualquier parte que pueda hablar mal de mi papá. Era una persona espectacular en todo sentido. Entonces, lo único que me queda decir es orgulloso de ser hijo de don César Rojas.
2: Muchas gracias, disfrutar, Ronnie.
3: Muchas gracias.
2: Bueno, así, Ronald, escuchamos las palabras justamente de uno de sus hijos, en este caso Rodney. Vamos a tratar de llevar también las palabras de la licenciada Jacqueline. Vamos a ver, aquí también otra de las hijas. Licenciada, lo que esta noche motiva, y sobre todo no solamente el legajo y legado que deja tu papá, sino que se inmortaliza en esto, en lo que es justamente este salón auditorio llevando su propio nombre.
4: Sí, ¿qué tal, Vigil? ¿Cómo estás? Bueno, estamos muy contentos, muy emocionados, toda la familia.

0: familia. Y para mí un homenaje, póstumo, pero un homenaje que se merecía papá Vigil por toda la trayectoria de cultura, progreso y desarrollo de orquesta. Así que este salón es para él, es para siempre y para toda la familia y siempre va a llevar su nombre.
1: Decía también en su alocución el intendente municipal que prácticamente nadie sabía esto, pero como que era el consejero personal del intendente porque siempre le consultaba a él y era una persona tan optimista que me ayudó a lograr todo esto.
0: Así mismo, papá siempre le ayudó a todos los intendentes, no solamente a Jorge, pero más Jorge porque él buscaba siempre el consejo de papá. Entonces, agradecido por eso, agradecida yo personalmente y toda la familia Vigil.
1: Muchas gracias por su tiempo, licenciado. Bueno, ahora para la foto correspondiente ya, en estos momentos, Ronald, la familia, claro, ya aquí los hijos, las hijas, la licenciada Lidia también ya, para lo que es la foto correspondiente.
2: Las grandes obras no son hechas por la fuerza, sino por la perseverancia. Esa frase de Samuel Johnson nos recuerda que cada avance de una comunidad nace del esfuerzo constante de su gente, de sus sueños y de su esperanza. Hoy es un día histórico para nuestra querida ciudad de Horqueta. Hoy inauguramos este palacete municipal, una obra que representa mucho más que paredes, oficinas o estructuras. Representa dignidad, progreso y el deseo de construir una ciudad mejor para todos. Y quiero decir algo muy importante desde el corazón. Esta obra no es de Jorge Centurión. Esta obra no tiene el rostro de Jorge Centurión. Esta obra tiene el rostro de cada horqueteño y cada horqueteña que sueña con una ciudad más desarrollada, más organizada y más humana. Porque como ciudad ya nos merecíamos una casa como esta, una casa municipal moderna, abierta y digna, donde cada ciudadano pueda sentirse parte. Y este edificio no pertenece a una persona ni a un sector político, pertenece al pueblo de Horqueta. Es la casa de todos, señores, la casa de todos los horqueteños. Para mí, como intendente, es un profundo orgullo poder brindar este espacio a nuestra gente, conjuntamente con los concejales presentes en el día de hoy. Un espacio donde todos tengan lugar, donde todos puedan acercarse, participar y sentirse escuchados, porque gobernar no es solo levantar paredes. Gobernar es construir confianza, oportunidades y esperanza. También quiero ser sincero con ustedes, queridos conciudadanos. Sabemos que falta aún mucho por hacer. Existen necesidades, caminos por mejorar, proyectos pendientes y sueños que todavía esperan hacerse realidad. Como municipalidad, hay trabajos y desafíos que solo no siempre podemos cumplir. Necesitamos el acompañamiento y el apoyo de todas las autoridades, de todas las instituciones y sobre todo de la ciudadanía. Pero cada paso que damos, cada obra que realizamos, cada gestión que emprendemos, tiene un solo objetivo: Horqueta. Todo lo que se hace en este distrito es para nuestra gente, para nuestras familias, para el futuro de nuestros hijos. Por eso quiero

invitarles a mirar las obras, no desde la división, sino desde el progreso. Que aprendamos a valorar cada avance como una victoria entre todos, porque cuando una ciudad crece, crecemos todos. Y hoy, al mirar este edificio terminado y recordar lo que había antes, entendemos que sí se puede. Sí se pueden realizar obras grandes. Sí se pueden enfrentar desafíos difíciles. Porque detrás de cada trabajo siempre existen obstáculos, críticas y dificultades. Pero también existen la voluntad de seguir adelante. Mi compromiso como intendente siempre fue claro: trabajar por el que, trabajar por su progreso y por su desarrollo, trabajar con la gente, sin banderías políticas, porque antes que cualquier color político, primero está para mí la bandera de Horqueta. Que este palacete municipal no sea solamente un edificio hermoso que admiramos hoy, sino un símbolo vivo de todos los que podamos lograr cuando un pueblo decide caminar unido. Que estas paredes representen el esfuerzo de nuestra gente trabajadora, los sueños de nuestros jóvenes, la esperanza de nuestra familia y el amor profundo que sentimos por nuestra tierra. Y que cada persona que cruce estas puertas pueda sentir orgullo de ser horqueteño, pueda sentir que aquí hay una ciudad que no se rinde, que sigue creciendo, que sigue avanzando y creyendo en un futuro mejor para todos. Y acá quiero detenerme, queridos conciudadanos. Quiero agradecer públicamente a esta joven que estuvo recién enfrente de nosotros, a la arquitecta Perlita Arredondo y al equipo que ella mencionó. En el 2004, mes de enero, iniciamos el proyecto de presentación de lo que podía ser esta construcción a los concejales y a la ciudadanía en general. Gracias a Dios, hoy es una realidad. Por eso pido un fuerte aplauso al equipo de la arquitecta Perlita Arredondo, que todos los profesionales son horqueteños de acá, de nuestra casa. Quiero agradecerle a mis compañeros funcionarios por estar siempre firmes, por acompañar y sobre todas las cosas por la confianza. Muchas gracias, compañero. Quiero agradecer a mi familia por el soporte, por el aguante y muchas veces por levantarme. Gracias, familia. A mis amigos que confiaron, que apoyaron siempre y que dijeron sí a este proyecto. Gracias a ellos. Y en general, al pueblo horqueteño, quienes están acá, quienes ustedes están presentes, gracias de corazón. Muchas gracias, querido Horqueta. También no quiero olvidarme de la empresa que ganó la licitación, la empresa Mancuso. Cuando nos reunimos con la empresa, nosotros como institución municipal pusimos algunas pautas. Queremos que en la obra trabaje horqueteños, profesionales de nuestra casa. Y entre eso quiero destacar la figura del señor Ever Bogarín. También quiero destacar a los plomeros, a nuestros pintores, al electricista, que día a día trabajaron y hoy es una realidad. Y para cerrar, por último, a un gran amigo. A un gran amigo que en la radio decía al principio

que la plaza Antequera y Castro queríamos tener sí o sí un sanitario. Y dijimos con Don Chango, vamos a hacer. Y remodelamos la plaza Antequera y Castro entre todos. Después, un día me llamó Don Chango, me dijo, hay tuta con una campana en donde pego y una mata, había con plaza yo esta, anda si esta imagen. Salí, yo le dije a Don Chango, no, Don Chango, coña, remodelada la de placita ahí. Ah, Pucache, será Jorge, sí, ya remodelada. Cumplimos ese pedido, remodelamos también la placita yo esta. Después, yo venía comentándole a Don Chango de las intenciones de renovar nuestra nueva construcción del palacete municipal. Y él era una persona tan optimista que siempre animaba, empujaba, no solamente a mí, a todos los quiteños. Las veces que habla siempre empuja al pueblo quiteño. Y quienes le despedimos a Don Chango, no sé si fue el único orqueteño, pero para mí fue el único orqueteño que entró en el salón auditorio cuando le despedimos en su última morada. ¿Se acuerdan, familia? Entonces, Chango es una persona que siempre ha servido al pueblo de donde esté. Por eso agradezco a la Junta Municipal, a mis compañeros. Y hoy, orgullosamente, estamos presentando a la familia y a la comunidad que el Salón Auditorio lleve el nombre Don Chango César Rojas. Muchas gracias. Y por último, quiero terminar con una frase que nace de mi corazón. Los pueblos que se unen para construir jamás serán detenidos por las dificultades. Porque cuando una comunidad trabaja con amor por su tierra, el futuro siempre encuentra un camino. Que Dios bendiga a Orqueta y a cada una de sus familias. Gracias de corazón, gracias a todos por el apoyo constante, salud y bendiciones. Gracias.

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Ayer nuestros antepasados escribieron nuestra historia. Lo del Tapecuruzú, lo del Señor de la Buena Muerte, lo del mate en las noches estrelladas en rueda de amigos al costado de la carreta, el fresco tereré en la centenaria plaza nuestra. Todo esto ya nos contaba antes don Pedro Alvarenga, caballero. Ahora a ti te toca escribir nuestra historia. Cada paso que das queda impregnada en las páginas del tiempo. Por eso, camina con honestidad y patriotismo. Honra a esta tierra que te vio nacer. Ella te pertenece. Horqueta es nuestra.

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Las fuerzas aliadas de la Triple Alianza sufren el escarmiento de la derrota. El general Díaz, al frente del Ejército Nacional, cubre de gloria al pueblo del país.

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arpa y la guitarra se casaron. El arpa usó pantalón blanco o negro, según las circunstancias. Pañuelo airoso al cuello, sombrero carandaú y se llamó Raído Potí. La guitarra se vistió de tepo y llegó a lució sus aros de tres pendientes, anillos siete ramales y su rosario de coral, su reluciente quihuaverá. Y le llamaron Baracá. El alto y portentoso sol y la dulce luna guaraní formaban el cortejo. La fauna y los ríos rumorosos y la aromada sonora floresta eran testigo de este feliz columpio americano. Nacían las polcas y guaranias del Paraguay.

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todo el donaire, la gracia y la belleza de la mujer paraguaya estallan en la danza y en la música, fuente de inspiración folclórica paraguaya.

Graciosa, esbelta, pura y sencilla es la mujer paraguaya, la más hermosa que hubo en el mundo jamás. A ella se le rinden grandes poetas y músicos. A ella le cantan los versos más hermosos de nuestras polcas y de nuestras guaranías.

Como metidos en el crisol mágico de la música, nace orgullosa nuestra estirpe la guarania. Esta es la reina de la música, cuyo nacimiento se debe al gran José Asunción Flores y coronada por el señor de las guaranias, don Agustín Barbosa.

0: para Interiré suena.
1: Y esta canción, dedicada obviamente a todas las mujeres de esta hermosa República del Paraguay, esto que comienza así.

0: compuesto de Emiliano René Fernández.
1: Ya, ya, ya.
0: Música de Lionel Chase. 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
1: De como vos, antes que el día de haber muerto se haberos ofendido, y propongo firmemente no pecar más y evitar toda la ocasión próxima de pecado. Amén.
2: Creo en Dios,
1: Padre Todopoderoso, Creador del cielo y de la tierra. Creo en Jesucristo, su único Hijo, nuestro Señor, que fue concebido por obra y gracia del Espíritu Santo. Nació de Santa María Virgen, padeció bajo el poder de Poncio Pilato, fue crucificado, muerto y sepultado, descendió a los infiernos, al tercer día resucitó de

0: Gloria al Padre, al Hijo y al Espíritu Santo.
1: Como era en un principio, ahora y siempre, por los siglos de los siglos.
0: Amén.
1: Sin pecado concebida.

0: de Dios, ruega por nosotros pecadores, ahora y en la hora de nuestra muerte. Amén.
1: Dios te salve María, llena eres de gracia, el Señor es contigo. Bendita tú eres entre todas las mujeres y bendito es el fruto de tu vientre, Jesús.
0: Santa María, Madre de Dios, ruega por nosotros pecadores, ahora y en la hora de nuestra muerte. Amén.
1: Dios te salve María, llena eres de gracia, el Señor es contigo. Bendita tú eres entre todas las mujeres y bendito es el fruto de tu vientre, Jesús.
0: Santa María, Madre de Dios, ruega por nosotros pecadores, ahora y en la hora de nuestra muerte. Amén.
1: Dios te salve María, llena eres de gracia, el Señor es contigo. Bendita tú eres entre todas las mujeres y bendito es el fruto de tu vientre, Jesús.
0: Santa María, Madre de Dios, ruega por nosotros pecadores.

0: de Dios, ruega por nosotros pecadores, ahora y en la hora de nuestra muerte. Amén.
1: Gloria al Padre, y al Hijo, y al Espíritu Santo.
0: Como era en un principio, ahora y siempre, por los siglos de los siglos. Amén.
1: Ave María Purísima,
0: sin pecado concebida.
1: En el segundo misterio glorioso contemplamos la ascensión del Señor a los cielos.
0: Padre nuestro que estás en el cielo, santificado sea tu nombre. Venga a nosotros tu reino, hágase tu voluntad en la tierra como en el cielo.

0: Gracias, el Señor es contigo. Bendita tú eres entre todas las mujeres y bendito es el fruto de tu vientre, Jesús.
1: Santa María, Madre de Dios, ruega por nosotros pecadores, ahora y en la hora de nuestra muerte. Amén.
0: Dios te salve, María, llena eres de gracia, el Señor es contigo. Bendita tú eres entre todas las mujeres y bendito es el fruto de tu vientre, Jesús.

0: Llena eres de gracia, el Señor es contigo. Bendita tú eres entre todas las mujeres, y bendito es el fruto de tu vientre, Jesús.
1: Santa María, Madre de Dios, ruega por nosotros pecadores, ahora y en la hora de nuestra muerte. Amén.
0: Dios te salve, María, llena eres de gracia, el Señor es contigo. Bendita tú eres entre todas las mujeres, y bendito es el fruto de tu vientre, Jesús.
1: Santa María, Madre de Dios, ruega por nosotros pecadores, ahora y en la hora de nuestra muerte. Amén.
0: Dios te salve, María, llena eres de gracia, el Señor es contigo. Bendita tú eres entre todas las mujeres, y bendito es el fruto de tu vientre, Jesús.
1: Santa María, Madre de Dios, ruega por nosotros pecadores, ahora y en la hora de nuestra muerte. Amén.
0: Dios te salve, María, llena eres de gracia, el Señor es contigo. Bendita tú eres entre todas las mujeres, y bendito es el fruto de tu vientre, Jesús.
1: Santa María, Madre de Dios, ruega por nosotros pecadores, ahora y en la hora de nuestra muerte. Amén.
0: Dios te salve, María, llena eres de gracia, el Señor es contigo. Bendita tú eres entre todas las mujeres, y bendito es el fruto de tu vientre, Jesús.
1: Gloria sea a Santa María, Madre de Dios, ruega por nosotros pecadores, ahora y en la hora de nuestra muerte. Amén.
0: Gloria al Padre, al Hijo y al Espíritu Santo.
1: Como

0: danos hoy nuestro pan de cada día. Perdona nuestras ofensas, como también nosotros perdonamos a los que no nos ofenden. Y no nos deje caer la tentación y líbranos del mal.
1: Dios te salve María, llena eres de gracia, el Señor es contigo. Bendita tú eres entre todas las mujeres y bendito es el fruto de tu vientre, Jesús.
0: Santa María, Madre de Dios, ruega por nosotros pecadores, ahora y en la hora de nuestra muerte. Amén.
1: Dios te salve María, llena eres de gracia, el Señor es contigo. Bendita tú eres entre todas las mujeres y bendito es el fruto de tu vientre, Jesús.
0: Santa María, Madre de Dios, ruega por nosotros pecadores, ahora y en la hora de nuestra muerte. Amén.
1: Dios te salve María, llena eres de gracia, el Señor es contigo. Bendita tú eres
0: Santa María, Madre de Dios, ruega por nosotros pecadores, ahora y en la hora

0: Santa María, Madre de Dios, ruega por nosotros pecadores, ahora y en la hora de nuestra muerte. Amén.
1: Dios te salve María, llena de gracia el Señor es contigo. Bendita tú eres entre todas las mujeres y bendito es el fruto de tu vientre, Jesús.
0: Santa María, Madre de Dios, ruega por nosotros pecadores, ahora y en la hora de nuestra muerte. Amén.
1: Dios te salve.

Santa María, Madre de Dios, ruega por nosotros pecadores.

0: Santa María, Madre de Dios, ruega por nosotros pecadores, ahora y en la hora de nuestra muerte. Amén.
1: Dios te salve María, llena eres de gracia, el Señor es contigo. Bendita tú eres entre todas las mujeres y bendito es el fruto de tu vientre, Jesús.
0: Santa María, Madre de Dios, ruega por nosotros pecadores, ahora y en la hora de nuestra muerte. Amén.
1: Dios te salve María, llena eres de gracia, el Señor es contigo. Bendita tú eres entre todas las mujeres y bendito es el fruto de tu vientre, Jesús.
0: Santa María, Madre de Dios, ruega por nosotros pecadores, ahora y en la hora de nuestra muerte. Amén.
1: Gloria al Padre, y al Hijo, y al Espíritu Santo.
0: Como era en un principio, ahora y siempre, por los siglos de los siglos. Amén.
1: Ave María Purísima,
0: sin pecado concebida.
1: En el cuarto misterio glorioso contemplamos la Asunción de Nuestra Señora a los cielos.
0: Padre nuestro que estás en el cielo, santificado sea tu nombre. Venga a nosotros tu reino, hágase tu voluntad en la tierra como

0: Dios te salve María, llena eres de gracia, el Señor es contigo. Bendita tú eres entre todas las mujeres, y bendito es el fruto de tu vientre, Jesús.
1: Santa María, Madre de Dios, ruega por nosotros pecadores, ahora y en la hora de nuestra muerte. Amén.
0: Dios te salve María, llena eres de gracia, el Señor es contigo. Bendita tú eres entre todas las mujeres, y bendito es el fruto de tu vientre, Jesús.
1: Santa María, Madre de Dios, ruega por nosotros pecadores, ahora y en la hora de nuestra muerte. Amén.
0: Dios te salve María, llena eres de gracia, el Señor es contigo. Bendita tú eres entre todas las mujeres, y bendito es el fruto de tu vientre, Jesús.
1: Santa María, Madre de Dios, ruega por nosotros pecadores, ahora y en la hora de nuestra muerte. Amén.
0: Dios te salve María, llena eres de gracia, el Señor es contigo. Bendita tú eres entre todas las mujeres, y bendito es el fruto de tu vientre, Jesús.

0: Llena eres de gracia, el Señor es contigo. Bendita tú eres entre todas las mujeres, y bendito es el fruto de tu vientre, Jesús.
1: Santa María, Madre de Dios, ruega por nosotros pecadores, ahora y en la hora de nuestra muerte. Amén.
0: Dios te salve, María, llena eres de gracia, el Señor es contigo. Bendita tú eres entre todas las mujeres, y bendito es el fruto de tu vientre, Jesús.
1: Santa María, Madre de Dios,
0: Dios te salve María, llena eres de gracia, el Señor es contigo. Bendita tú eres entre todas las mujeres, y bendito es el fruto de tu vientre, Jesús.
1: Santa María, Madre de Dios, ruega por nosotros pecadores, ahora y en la hora de nuestra muerte. Amén.
0: Dios te salve María, llena eres de gracia, el Señor es contigo. Bendita tú eres entre todas las mujeres, y bendito es el fruto de tu vientre, Jesús.
1: Santa María, Madre de Dios, ruega por nosotros pecadores, ahora y en la hora de nuestra muerte. Amén.
0: Dios te salve, María, llena eres de gracia, el Señor es contigo. Bendita tú eres entre todas las mujeres, y bendito es el fruto de tu vientre, Jesús.
1: Santa María, Madre de Dios, ruega por nosotros pecadores, ahora y en la hora de nuestra muerte. Amén.
0: Dios te salve, María, llena eres de gracia, el Señor es contigo. Bendita tú eres entre todas las mujeres, y bendito es el fruto de tu vientre.

0: Padre nuestro que estás en el cielo, santificado sea tu nombre. Venga a nosotros tu reino, hágase tu voluntad en la tierra como en el cielo.
1: Danos hoy nuestro pan de cada día. Perdona nuestras ofensas, como también nosotros perdonamos a los que no nos ofenden. Y no nos deje caer la tentación y líbranos del mal.
0: Dios te salve María, llena de gracia, el Señor es contigo. Bendita tú eres entre todas las mujeres y bendito es el fruto de tu vientre, Jesús.
1: Santa María, Madre de Dios, ruega por nosotros pecadores, ahora y en la hora de nuestra muerte. Amén.
0: Dios te salve María, llena de gracia, el Señor es contigo. Bendita tú eres entre todas las mujeres y bendito es el fruto de tu vientre, Jesús.
1: Santa María, Madre de Dios, ruega por nosotros pecadores, ahora y en la hora de nuestra muerte. Amén.
0: Dios te salve María, llena de gracia, el Señor es contigo. Bendita tú eres entre todas las mujeres y bendito es el fruto de tu vientre, Jesús.
1: Santa María, Madre de Dios, ruega por nosotros pecadores, ahora y en la hora de nuestra muerte. Amén.
0: Dios te salve María, llena eres de gracia, el Señor es contigo. Bendita tú eres entre todas las mujeres y bendito es el fruto de tu vientre, Jesús.
1: Santa María, Madre de Dios, ruega por nosotros pecadores, ahora y en la hora

0: Santa María, Madre de Dios, ruega por nosotros pecadores, ahora y en la hora de nuestra muerte. Amén.
1: Dios te salve María, llena eres de gracia, el Señor es contigo. Bendita tú eres entre todas las mujeres y bendito es el fruto de tu vientre, Jesús.
0: Santa María, Madre de Dios, ruega por nosotros pecadores, ahora y en la hora de nuestra muerte. Amén.
1: Dios te salve María, llena eres de gracia, el Señor es contigo. Bendita tú eres entre todas las mujeres y bendito es el fruto de tu vientre, Jesús.
0: Santa María, Madre de Dios, ruega por nosotros pecadores, ahora y en la hora de nuestra muerte. Amén.
1: Dios te salve María, llena eres de gracia, el Señor es contigo. Bendita tú eres entre todas las mujeres y bendito es el fruto de tu vientre, Jesús.
0: Santa María, Madre de Dios, ruega por nosotros pecadores, ahora y en la hora de nuestra muerte. Amén.
1: Dios te salve María, llena eres de gracia, el Señor es contigo. Bendita tú eres entre todas las mujeres y bendito es el fruto de tu vientre, Jesús.
0: Santa María, Madre de Dios, ruega por nosotros pecadores, ahora y en la hora de nuestra muerte.

0: Santa María, Madre de Dios, ruega por nosotros pecadores, ahora y en la hora de nuestra muerte. Amén.
1: Gloria al Padre, y al Hijo, y al Espíritu Santo.
0: Como era en un principio, ahora y siempre, por los siglos de los siglos. Amén.
1: Ave María Purísima,
0: sin pecado concebida.
1: Oh Jesús mío, perdona nuestras culpas, líbranos del fuego del infierno, lleva al cielo a todas las almas y socorre especialmente a la más necesitada tu divina misericordia.
0: Amén.
1: Ofrecemos un Padre nuestro que es la de María en gloria por las intenciones del sumo pontífice. Padre nuestro que estás en el cielo, santificado sea tu nombre. Venga a nosotros tu reino, hágase tu voluntad en la tierra como en el cielo.
0: Danos hoy nuestro pan de cada día. Perdona nuestras ofensas, como también nosotros perdonamos a los que no nos ofenden, y no nos deje caer la tentación.

Madre de Dios, ruega por nosotros pecadores, ahora y en la hora de nuestra muerte. Amén.

0: Bendita tú eres entre todas las mujeres y bendito es el fruto de tu vientre, Jesús.
1: Santa María, Madre de Dios, ruega por nosotros pecadores, ahora y en la hora de nuestra muerte.

0: Dios te salve María, llena eres de gracia, el Señor es contigo. Bendita tú eres entre todas las mujeres y bendito es el fruto de tu vientre, Jesús.
1: Santa María, Madre de Dios, ruega por nosotros pecadores, ahora y en la hora de nuestra muerte. Amén.
0: Gloria al Padre, y al Hijo, y al Espíritu Santo.
1: Como era en un principio, ahora y siempre, por los siglos de los siglos. Amén.
0: Infinitas gracias te damos, soberana princesa Virgen del Rosario, por los beneficios que todos los días recibimos de tus manos generosas. Dígate ahora y siempre, tomarnos para un poderoso amado, para más honrarte te saludamos con una palabra. Dios te salve, reina y madre, madre de misericordia, vida, dulzura y esperanza nuestra, Dios te salve. A ti llamamos condenados, hijos de Eva. A ti suspiramos gimiendo y llorando en este valle de lágrimas. Ea pues, Señora, abogada nuestra, muéstranos.

0: Siempre se ha
1: lavado de la Santísima Sacramento del altar, la Virgen María, nuestra Señora, Madre de Dios, de pecado de San Juan, de primer Padre,
0: José Sacramento, también Jesús y María y José.
1: Nuestra Señora Virgen de los Lágrimas,
0: ruega por nosotros.
1: Sagrado Corazón de Jesús,
0: en vos confío y espero. Sin pecado concebida. Sin pecado concebida. Sin pecado concebida.

αμύδου μικρόφωνο. Νούν πάνω. Θέλα. Ωρο. Σι. Γεια. Κόμω. Ωρο. Σι. Prueba ahora tu micrófono. Sí. Ya. Tu guitarra lo que no sale, eso es lo raro. Tu micrófono prueba un poco, Ariel. Tu micrófono, muchacho. No, proba nomás. Habla nomás, habla, habla. ¿Habla? Sí, ahí. Ariel, ¿por otra vez? ¿Otro? Sí. Guitarra, guitarra, no va el problema ahora. 8.

Salió recién. Ahí.

Espérate, no me voy a cómo. Cuatro. Proba ahora tu micrófono. Proba.

A ver, probando. ¿Otro? ¿Otro? Sí. Cuello y derecha. Y... micrófono, ¿va a faltar uno o no? Yo probaré entonces en un poquitito. ¿Cómo sale? ¿Eh? Una música, un poquitito. ¿Cómo sale?

0: ¿Iba a comenzar ya? Bueno.
1: Ave María Purísima.
0: Perdón. Sale yendo.
1: Hermanos, muy buenos días. En esta Santa Misa rezamos en acción de gracias a Jesús Misericordioso, Virgen del Rosario, María Auxiliadora, todos los santos, Sagrada Familia, San José, Sagrado Corazón de Jesús, Arcángel San Rafael, Arcángel San Miguel, María Auxiliadora, Espíritu Santo, Santísima Trinidad, el Santísimo. María Auxiliadora, por un año de servicio de visita a los enfermos, por la culminación de la carrera universitaria de Ana Laura, por los cumpleaños, 100 años de la señora Emilia Romero Viuda de López, por cumpleaños de Juan.

con Mauro Florenziano, Andresa, Filiberto, Valentina, Ramona, Familia Sánchez Mendoza, Emilio Arevo, Blanca Lucía, Familia Vázquez Centurión, Ña Gregoria, Rocío, Tomasa Sánchez, Familia Gutiérrez Torales, Pedro Javier. Por los difuntos, Jesús José Marcelino, Herminio, Epifania, Siriaca, Hilarión, Ruth Jimena, Eugenia Cristaldo, Lorena Concepción, Vicenta Lidia, Patricio Sánchez, Hilda Raquel, Natividad Rolón, Osvaldo, Algarín, Dora, Marcial, Brígida, Feliciano, María Crescencia, Adolfo Osuna, Anselmo Osuna, Adolfo Javier, María Bernarda, Narciso, Bella Rosa, Eusebio, Carlos Edil, Bernardo, Adriano, Marta, Domiciano, Tomás, Ulpiana, Juan Anastasio, Petrona, Pablo, Julián, Pedro Cantaricio, Marcela, Néstor, Manuela, Francisco, Ramona, Lady Clarice, Bartolomé, Juana, Luis Ramón, Tito José Ramón, Fernando, Teodosia, Pedro Pablo.

Eduardo, Fanny, Diana, Domingo, Celso, Florian, Felipe, Dionisio Rigosa, Fausto Antonio, Eurigis, Marcos, Juana, Marcial Bernal, Miguel Ángel, María Fernanda, María Antonia, Juan Pablo, José Bernal, Juan Celso, Sergio Enrique, Catalina Denis, Juan León, Nicolás, Valentín, Pablino, Gladys Catalina, Idelfonso, Úrsula, Romualda, Eladio Simeón, Petrona, Patricio, Rubén Darío, Calixto, Juana Hildalina. Por los angelitos, Mateo Sebastián, Tiago Joel, Claudelina, Gerson Javier, Patricio, Álvaro Tomás. Por los difuntos, Adán Edmundo, Julia Javier, Gladys, Zunilda, Antonio, Agustín, Nélida, José Florencio, Juan Alberta, Olga Zárate, Darío Centurión, Blas Nelson, Atilio, María Fernanda Benítez, Pablino Cáceres, Dominga Jara, Martín, Juan, Francisca, Jesús María, Juan de la Cruz, Juan Adalberto, Cándido, Lucio Otilio, César Ismael, Bruno,

Rezamos también por el aniversario del coro Santísima Trinidad. Hoy, en la fiesta de la solemnidad de la Santísima Trinidad, nos ponemos tan contentos porque conocemos la misericordia de Dios Padre. Nuestra vida debe reflejar el amor de Dios, su paz y su unidad. Glorificamos siempre a Dios Padre, Hijo y Espíritu Santo, Dios trino y uno, que nos da sentido a nuestra existencia. Con un corazón abierto a la acción de la Santísima Trinidad, recemos también

0: Dios Padre, el Hijo unigénito de Dios y el Espíritu Santo, porque ha tenido misericordia por nosotros. En el nombre del Padre, del Hijo
1: y del Espíritu Santo. Amén.
0: La gracia de nuestro Señor Jesucristo, el amor del Padre y la comunión del Espíritu Santo estén con todos ustedes.
1: Y con tu Espíritu.
0: Muy buenos días.
1: Buenos días, Padre.
0: Hoy nuestra Iglesia celebra la solemnidad de la Santísima Trinidad. Por eso vamos a encomendarnos a nuestro Dios, uno y trino, Dios que nos creó, Jesús que nos salvó y el Espíritu Santo que nos santifica cada día. Pedimos para que siempre nos guíe en nuestro peregrinar como discípulos del Señor. Rezamos también por cada una de sus intenciones. Al iniciar estos sermones,

0: Dios Padre, que revelaste a los hombres tu misterio admirable, al enviar al mundo la palabra de verdad y el Espíritu Santificador, te pedimos que en la profesión de la fe verdadera podamos conocer la gloria de la eterna Trinidad y adorar al único Dios Todopoderoso. Por nuestro Señor Jesucristo, tu Hijo, que vive y reina contigo en la unidad del Espíritu Santo y es Dios por los siglos de los siglos.
1: Amén.
2: Cantemos y alabemos al Señor para comprender mejor su palabra. Abramos la mente y el corazón para la escucha. Del libro del Éxodo. En aquellos días, Moisés subió a la montaña del Sinaí, como el Señor se lo había ordenado, llevando las dos tablas en sus manos. El Señor descendió desde la nube y permaneció allí, junto a él. Moisés invocó el nombre del Señor. El Señor pasó delante de él y exclamó: El Señor es un Dios compasivo y bondadoso, lento para enojarse y pródigo en amor y fidelidad. Moisés cayó de rodillas y se postró, diciendo: Si realmente me has brindado tu amistad, dígnate, Señor, ir en medio de nosotros. Es verdad que ese es un pueblo obstinado, pero perdona nuestra culpa y nuestro pecado y conviértenos en tu herencia. Palabra de Dios.
3: Amén.

0: de la segunda carta del apóstol San Pablo a los cristianos de Corinto. Hermanos, alégrense, trabajen para alcanzar la perfección. Anímense unos a otros. Vivan en armonía y en paz. Y entonces el Dios del amor y de la paz permanecerá con ustedes. Salúdense mutuamente con el beso santo. Todos los hermanos les envían saludos. La gracia del Señor Jesucristo, el amor de Dios y la comunión del Espíritu Santo permanezcan con todos ustedes. Palabra de Dios.
1: Te alabamos, Señor.

0: y con tu Espíritu. Gloria a ti, Señor.
1: Se dijo Jesús que Dios amó tanto al mundo que entregó a su Hijo único, para que todo el que cree en él no muera, sino que tenga vida eterna. Porque si Dios no envió a su Hijo para juzgar al mundo, sino para que el mundo se salve por él. El que cree en él no es condenado. El que no cree ya está condenado, porque no ha creído en el nombre del Hijo único de Dios. Palabra del Señor.
0: Gloria a ti, Señor Jesús.
1: En este último tiempo hemos celebrado muchas solemnidades. Hemos celebrado la ascensión del Señor. El domingo pasado celebramos el Pentecostés, la solemnidad del Pentecostés, el Espíritu Santo, el envío del Espíritu Santo sobre los apóstoles, que habíamos dicho de que celebrábamos el nacimiento de nuestra Iglesia Católica, decía hoy es el cumpleaños de nuestra Iglesia Católica, ¿no? El Pentecostés debería celebrar el nacimiento de nuestra Iglesia Católica, ¿no? 8 días después, hoy celebramos la solemnidad de la Santísima Trinidad, y el próximo domingo

es la soledad de la Santísima Trinidad. Entonces jueves se llama recomendar de hacer fiesta o a su solemnidad, ¿no? Y ahí termina todas las solemnidades por el momento, ¿no? Solemnidades la tarde fiesta Uishaba, que se ha celebrado como iglesia, ¿eh? Apenas tenía que celebrar la Santísima Trinidad, ¿eh? Donde ella progresaba, ¿eh? Un Dios uno y trino, ¿eh? Y de que oiga, un solo Dios, pero tres personas distintas, una de la otra. Ella recordaría de Duguazú, nuestro Padre Celestial, y ahora recordaría de Salvador, Jesucristo, el Hijo de Dios, allá ahora recordaría el Dios Espíritu Santo. Allá se celebraría el domingo pasado. Tres personas distintas, Dios Padre, Dios Hijo y Dios Espíritu Santo. Pero estas tres personas tienen una misma naturaleza divina. Pese a ello, de verdad, ya de doctrina. Ahí de que ellos viven en una comunión perfecta, en una armonía perfecta, para la comunidad de amor. Sobre todo la estatua de la Santísima Trinidad, de Pori, la de tu llave con su misión enorme, cada uno a cada uno le pone la misión, y ante ya la basuña de creado, pues nuestro Dios es el creador, Jesucristo es nuestro salvador y el Espíritu Santo nuestro santificador, la ya de guiaba y a mi compañía vida de nuestro peregrinaje en nuestra vida terrenal aquí sobre la tierra, ya que hice la ya de copia. Entonces, su marina con aventura cuela el Señor de verdad para reflexionar sobre eso y en su vida cruz de este evangelio, sobre todo que dice que Dios amó tanto al mundo, Dios amó tanto al mundo que envió a su Hijo único, para salvar al mundo, no para condenarlo, por ahí mira de palabra, porque a veces ya tenemos como esta imagen de que Dios es un Dios castigador, se va a entender, pero que una vez ya tipo era y ante catecismo, mal catecismo ya me recoge en nuestras capillas a la pecha de llave, saque. Hay que vivir de llave de llave, a ver, ya de tú, hermano, ahí no tengo ya ni idea, ya saque de tú a ella. Y hoy en día sí significa, hoy en día sobre todo es diferente, ¿verdad? La niña de tú, tenía de amigo, tenía de concejal, ¿verdad? Ha visto el mago ahí, ya tiene que ir la niña de tú a ella, sí. La niña de un pivo suyo, la niña de tú a ella, ¿verdad? A pesar de esto, la niña de ya, de cualquier concepto que sea, ¿verdad? Ni que escribí, la niña de castigado, ¿verdad? Ahora, ¿qué niña de no, niña de ya, niña de rejú? Ya de ya no es el de ya un poco la hoja y como la este y yo le pongo un a ver, no vine a condenar al mar, sino que vino para salvarnos. Entonces, vean lo que estaba hoy en la primera lectura. Moisés, que hay un de compañía de Yaranao, ya le llamaron como caso de hacerlo algo. Vean, la Biblia no significa siempre la presencia de Dios, la cima de Dios. El cerro, el cerro valiente es un tan cálido. A ver, voy a tocar y mira, muy semanal. Oye, pues, deja un yesu, que es un yesu. Deja un yesu. La gente ya le noté como era acá las dos tablas, a la de Carlos, los mandamientos de Dios. Por acá, oye, lo que ya le dije, igual camino de mi ley por el que le dije. A mí no me abandonó nadie. A pesar de que la, por el lugar de mi pueblo, pero

0: tecnicamente di grande papà, le opere che vedono comunque gli insegui imponenti di Gesana, ai terroristi, alla umanità e alle cattolie degli altri volte, o la magnifica umanità di Gesana, alla gente che l'abbia bruciata. A 1200 padre cada época, cada situación del de pueblo de Dios como asada, que así había lo padre, a pesar de la ironía de la visita de la María de Madonna, y de hecho que le sentimos a él, y a Jesús, yo no estaré con ustedes, yo no estaré con ustedes, pero yo no le dejaré a ustedes huérfanos, Señor, y apóstol por el ver, yo rogaré al Padre y él le enviará otro defensor. Paráclito que va a estar siempre por ustedes, ya que me acompañará siempre, ya que hay el Espíritu Santo, para que la gente cree con él. Ya lo digo, la como iglesia, seguimos caminando, peregrinando, ¿verdad? Aunque la pequeña peregrinación de la niña de San Pablo, la segunda lectura, mismo en este día, alégrense y busquen la perfección que ella tiene, alégrense y busquen la perfección, anímense, aquello ayudar, aquello motivar, aquello alentar. Ahí no vino a abandonar, si quieres, ahí no vino un marginal, que va a dar un útil, que yo tolera, que yo comprende, que yo la escucho, que se lo ponga, y han dejado de estar guapo, y han dejado de un guagoso, y han dejado de posada, de dejar de tener el matrimonio, de mi familia vacuna, que a veces, que a veces, cada santidad de vida, la perfección, pero dice, y a buscar la santidad, que solamente el Señor puede regalarnos. Entonces, ya en el semilla de grave, la estrella podría celebrar y luego solemnidad de Shekeva. Ya vamos a pedir, ya digo, ya porque yo vivo, igual, tengo a veces, ella no va a salir, ni buscar en la Santísima Trinidad, pero porque la niña, wow, en San Juan Crisóstomo, vea la niña, ¿verdad? Ella que no hay que salir de la casa, a la mañana no hay que salir de la casa sin pedir la protección de la Santísima Trinidad. Este que pues vive ni al de Juan, ni al de Silvagari, ni al de cuerpo, es de Dicursu, en el nombre del Padre, del Hijo y del Espíritu Santo. Amén. Protección que tiene que ser la mano, que una pliegue y invocar tu llamada. Y no le llamo a pedir una sentencia. No te va a llevar ni tres segundos te va a llevar, pero es necesario, ¿eh? Es necesario. Aunque la llamada, ajá, ya, porque ella viene de fuera, aunque sea que yo vas a cual y que yo, porque ya no se hablando de ella, porque a mí no le va a tiempo, ¿eh? A través de la familia de ahí fuera, de eso ya, pues, a ver, la ya niña de andemante adulto, fuera, ya, porque está súper fuera. Por eso que el papá y la mamá venimos a la capetita de sus hijos, ¿eh? Pero ya venían de Silvia, de Tuba, ya tú sí te imaginas la escuela tuya, pero venían de invitar a la Santísima Trinidad también para vivir en armonía y en comunión perfecta. Venían de familia, yo me venía de ella en un campo a mi vida. Ahora de la gente en la que va a pensar que alguien venía por jugar tu chavales, se me va a ir a ir a Sábana. Después saludaban a la Santísima Trinidad, después saludaban a Dios Padre, Dios Hijo y Dios Espíritu Santo. Para el año de su pueblo, la Santísima Trinidad siempre está llena de los cuidados de la gente, está llena de la dignidad, lo que ya venía de Espíritu Santo, ni con el de la mundo de hoy, ni con el Catulpe, que con la maestra de la India de vivir alejado de nuestro Dios. Un Dios trino, un Dios uno, ya de la historia, un Dios uno y trino, ya de la historia, siempre. Por eso hay que entender cómo salvar a la humanidad. Siempre os protegemos y recuerden el Señor Jesucristo, a pesar de nuestros pecados, de nuestras indiferencias, de nuestro pecado de la autosuficiencia, nuestro pecado de ser frío, tibios ante Dios, el Señor Jesucristo va a tener que tener tanto recomendar de siempre misericordia. Que así sea.
1: Que así sea.
2: Padre Todopoderoso, Creador del cielo y de la tierra, creo en Jesucristo, su único Hijo, nuestro Señor, que fue concebido por obra y gracia del Espíritu Santo, nació de Santa María Virgen, padeció bajo el poder de Poncio Pilato, fue crucificado, muerto y sepultado.

0: descendió a los infiernos. Al tercer día resucitó de entre los muertos, subió a los cielos y está sentado a la derecha de Dios Padre Todopoderoso. Desde allí venía a juzgar a vivos y muertos. Creo en el Espíritu Santo, la Santa Iglesia Católica, la comunión de los santos, el perdón de los pecados, la resurrección de la carne y la vida eterna. Amén.
1: Presentemos al Señor nuestras peticiones.
2: Respondemos, Santísima Trinidad, escúchanos.
0: Santísima Trinidad, escúchanos.
2: Por la Santa Iglesia, para que las cercanías nos ayuden a comprender lo que puede ser el ministerio de la Trinidad, oremos.
0: Santísima Trinidad, escúchanos.
2: Por las comunidades de vida contemplativa, dedicada a oración, sean estímulo de la esperanza para el pueblo cristiano, oremos.
0: Santísima Trinidad, escúchanos.
2: Por los gobernantes, en especial por los que están en el departamento de Concepción, para que con la ayuda del Espíritu Santo puedan trabajar más y mejor, oremos.
0: Santísima Trinidad, escúchanos.
2: Por todos los migrantes de nuestro país, para que siempre encuentren un trabajo digno, personas leales que puedan favorecer un sueldo digno y seguro, oremos.
0: Santísima Trinidad, escúchanos.
2: Por nuestra comunidad parroquial, para que siempre mantengamos la unidad, la solidaridad y la escucha ante las palabras de Dios, oremos.
0: Santísima Trinidad, escúchanos.
2: Por los difuntos, para que con la misericordia de Dios encuentren un lugar de descanso, oremos.
0: Santísima Trinidad, escúchanos.
1: Padre, sé generoso con tu pueblo que te suplica y has crecido oportunamente lo que te pide por tu inspiración. Por Jesucristo nuestro Señor.
0: Amén.
1: Por esto, Marcia.
3: Con el pan y el vino.

0: Entonces, hermanos, para que este sacrificio mío de ustedes sea agradable a Dios Padre Todopoderoso.
1: El Señor reciba de tus manos este sacrificio para alabanza y gloria de tu nombre, para el nuestro bien y de toda tu santa iglesia.
0: Oremos. Señor y Dios nuestro, por la invocación de tu nombre, santifica los dones que te presentamos y por ellos conviértenos también a nosotros en ofrenda eterna. Por Jesucristo nuestro Señor.
1: Amén.
0: El Señor esté con ustedes.
1: Y con tu espíritu.
0: Levantemos el corazón.
1: Lo tenemos levantado hacia el Señor.
0: Gracias al Señor nuestro Dios.
1: Es justo y necesario.
0: En verdad, es justo y necesario. Es nuestro deber y salvación darte gracias siempre y en todo lugar. Señor Padre Santo, Dios Todopoderoso y Eterno, que con tu Hijo Unigénito y el Espíritu Santo, que eres un solo Dios, un solo Señor, no una sola persona, sino tres personas distintas de una misma naturaleza. Cuanto creemos en tu gloria, Padre, porque tú lo revelaste, lo afirmamos también de tu Hijo y del Espíritu Santo sin diferencia alguna. Por eso, al proclamar nuestra fe en la verdadera y eterna divinidad, adoramos a tres personas distintas de única naturaleza e iguales en dignidad. A ti, los ángeles y arcángeles, con todos los coros celestiales, no cesan de aclamarte.

0: Santo eres de verdad, Señor, fuente de toda santidad. Por eso te pedimos que santifiques estos dones con la efusión de tu Espíritu, de manera que se convierta para nosotros en el cuerpo y la sangre de Jesucristo nuestro Señor. Él mismo, cuando iba a ser entregado a su pasión voluntariamente aceptada, tomó pan, dándote gracias, lo partió y lo dio a sus discípulos diciendo: tomen y coman todos de él, porque esto es mi cuerpo, que será entregado por ustedes.
1: Señor mío y Dios mío.

0: Del mismo modo, acabada la cena, tomó el cáliz y dándote gracias de nuevo, lo pasó a sus discípulos diciendo: tomen y beban todos de él, porque este es el cáliz de mi sangre, sangre de la alianza nueva y eterna, que será tomada por ustedes y por muchos para el perdón de los pecados. Hagan esto en conmemoración de mí.
1: Señor mío.

0: Así, Padre, al celebrar ahora el memorial de la muerte y resurrección de tu Hijo, te ofrecemos el pan de vida y el cáliz de salvación. Y te damos gracias porque nos hace dignos de servirte en tu presencia. Te pedimos humildemente que el Espíritu Santo congregue en la unidad a cuantos participamos del cuerpo y la sangre de Cristo. Acuérdate, Señor, de tu Iglesia extendida por toda la tierra, y con el Papa León XIV, con nuestro administrador diocesano, Padre Julián, y todos los pastores que cuidan de tu pueblo, llevan la superfección por la caridad. Edita, Damián, Eugenia, a quienes llamaste de este mundo a tu presencia, concédeles que así como han compartido ya la muerte de Jesucristo, compartan también con él la gloria de la resurrección. Acuérdate también de nuestros hermanos, familiares, amigos y conocidos por quienes estamos rezando esta Santa Misa, que se durmieron en la esperanza de la resurrección, y de todos los que han muerto en tu misericordia, admítelos a contemplar la luz de tu rostro. Ten misericordia de todos nosotros, y así con María la Virgen Madre de Dios, su esposo San José, los apóstoles y cuantos vieron tu amistad a través de los tiempos, merezcamos por tu Hijo Jesucristo compartir la vida eterna y cantar tus alabanzas. Por Cristo, con él y en él, a ti Dios Padre omnipotente, la unidad del Espíritu Santo, todo honor y toda gloria por los siglos de los siglos.
1: Amén. Amén.
0: Rezamos juntos la oración que Jesús nos enseñó.
2: Padre nuestro, que estás en el cielo, santificado sea tu nombre. Venga a nosotros tu reino, hágase tu voluntad en la tierra como en el cielo. Danos hoy nuestro pan de cada día, perdona nuestras ofensas, como también nosotros perdonamos a los que nos ofenden. Y no nos dejes caer en la tentación y líbranos del mal.
0: Líbranos de todos los males, Señor, y concédenos la paz en nuestros días, para que, ayudados por tu misericordia, vivamos siempre libres de pecado y protegidos de toda perturbación, mientras esperamos la gloriosa venida de nuestro Salvador Jesucristo.
2: Tuyo es el reino, tuyo es el poder y la gloria por siempre, Señor.
0: Señor Jesucristo, que dijiste a tus apóstoles, la paz les dejo, mi paz les doy. No tengas en cuenta nuestros pecados, sino la fe de mi Iglesia, y conforme a tu palabra, concédele la paz y la unidad. Tú que vives y reinas por los siglos de los siglos.
2: Amén.
0: La paz del Señor te siempre con cada uno de ustedes.
2: Y con todo espíritu.
0: Y desde el saludo de la paz.

0: es Jesucristo, el Cordero de Dios que quita el pecado del mundo. Dichosos los invitados al banquete del Señor. El cuerpo y la sangre de Cristo nos purifican a todos de nuestros pecados y nos guarda para la vida eterna.
1: Amén.
2: Acerquémonos junto a Cristo para estar en comunión con Él, comunión espiritual. Creo, Jesús mío, que estás presente en el Santísimo Sacramento del altar. Te amo sobre todas las cosas y deseo recibirte dentro de mi alma, pero no pudiendo hacerlo ahora sacramentalmente, ven al menos espiritualmente a mi corazón. Y como si te hubiera recibido, me abrazo y me uno de todo a ti. Oh Señor, no permitas que me separe de ti.

0: porque ustedes son hijos. Dios infundió en sus corazones el Espíritu de su Hijo que clama Padre. Oremos. Señor y Dios nuestro, te pedimos que el sacramento recibido y la profesión de nuestra fe en ti, único Dios entre las personas, sirva para nuestra salvación. Por Jesucristo nuestro Señor.
1: Amén.
0: Amén. Si pueden tomar asiento para los avisos parroquiales.
2: Avisos parroquiales, atención de los sacerdotes, el martes Pai Miguel, miércoles y viernes Pai Benjo. El martes tendremos misa de sanación y liberación a las 18:30 horas aquí en el templo. El miércoles no tendremos Santa Misa aquí en el templo. Jueves 4 de junio, solemnidad de Corpus Christi. Tendremos adoración al Santísimo por instituciones.

0: caminos a partir de las 8 horas, con la actuación del señor Julio Acuña. 18 y 30 horas, procesión del Santísimo desde la capilla de la Virgen de Fátima hasta el templo parroquial. 19 horas, solemne Santa Misa con bendición del Santísimo. Sábado 6 de junio, consejo pastoral parroquial a partir de las 8 horas. El próximo domingo 7 de junio no tendremos misa por la tarde. Misa de Corpus Christi, miércoles 3 de junio, 16 horas, Perpetuo Socorro y San Blas, zona 5, 17:30 horas, Medalla Milagrosa y San José, zona 5, 19 horas, San José, San Antonio, perdón, e Inmaculada, zona 8. Jueves 4 de junio, 9 horas, Sagrada Familia, zona 2, 16 horas, Virgen de Capupé, zona 3, y Santo Domingo, zona 7. 17:30 horas, Santa Teresa de Ávila. Viernes 5 de junio, 18:30 horas, Las Palmas, zona 8. Colecta de la semana, 2.915.000 guaraníes. Agradecemos infinitamente al Padre Nelson por presidir con nosotros la Santa Misa, a los seminaristas monaguillos, también a los programadores, al coro Santísima Trinidad, infinitas gracias y feliz aniversario. Así también al Canal 11 por la transmisión, a los demás hermanos y a cada uno de los servidores. Y también infinitas gracias a todos los presentes, que podamos pasar un feliz día en familia.
1: Bueno, entonces felicitamos primeramente a nuestro foro. Teníamos primero 6 años de servicio a nuestra iglesia. Y especialmente a nuestra parroquia. Entonces le expresamos nuestro agradecimiento y nuestra felicitación con un caluroso aplauso. Importante, a mí me consta que ellos se preparan muy bien para venir a cantar. Es importante la preparación, la actividad, esa pesa de allá. Todos los coros se preparan bien. Entonces, gracias a Dios que tenemos muchos coros que vienen de nuestra parroquia, y uno de ellos es el coro Santísima Trinidad. Y que si yo me voy a grabar un coro y me cabrón, que sigan adelante así, hasta mí. Y yo una vez vi por aquí dos niños, niñas, y ahora ya están, ya saben, son grandes, son cacuajes de escuela, así, a Dios de perseverancia, porque me van a enseñar. La cosa por algo que te esa pistería le cae lo que no hay, cae lo que no hay, cosa por algo que no lo vi, una vez ella no veía, no se cae lo que no hay, ella dijo, la perseverancia, ser constante en las obras buenas, que va a costar, que va a costar ahí, por las obras buenas, por ellos, para que perseveren y sigan siempre con mucha fe, entrega, humildad a Dios, a los que le canta, reza una o dos veces. Y usted que ya misa la coro por aquí, por algo, y usted tenía. Le agradezco a Dios por su servicio. También quisiera felicitar a doña Emilia Romero Viva López por sus 100 años. Fuerte los aplausos entonces para ella. Tenemos para que el Señor le conceda salud, paz, porque a veces con la gente que está leyendo, oye, preocupa que este murió tu padre, y miente y me pueda, hay para confesa, esto al lejos, acuerda, pesa, mamá, para que vaya preocupado, la hipótesis, así, sobre todo, o que pueda no haber la cercanía de sus familiares, porque queda la gente de la abuela, ya a la abuela, la visita de los nietos, de nuestros hijos, lo uno, que el niño de Dios.

importante, a mí me dice la inteligencia, o también añade a un hijo fuera, porque es el donde tú andas, se acuerda el contenedor, se acuerda nunca, y la mayoría, cada cual de mis clientes está, pero mi hermano es una familia está muy numerosa, ya de espectáculo, la mayoría de nuestra mamá tenía 6, 7, 8, 10, 12 hijos, al menos yo tomaba que yo no había allá, o sea, acá en la enfermedad de Chávez, sube por la Maracana, la ciudad y superar. Y me acuerdo, mira, tu chapa como papá, formando su propia familia, a pesar de que no dice mi hija en este baño. Cuando vos sé que yo me recuerdo, no me recuerdo, no dice mi hombre al pueblo, pero yo voy a dar derecho, me acuerdo, te dije hace parte, yo voy a ir en un lugar, ni ande voy a ver, papi, voy a ver, pero hoy no tenía ni ande presencia de ella, ni en mi vida, entonces, hoy nada más siempre rodeado de sus hijos. También quisiera felicitar a Juan Esteban Santa, que también está de cumpleaños. Le pido también un fuerte aplauso para él. También a Fabiola Guadalupe, que cumple 16 años de vida. Fuerte los aplausos también para él. Muchas felicidades para Fabiola. Ayer tuve un cumpleaños la doctora Raquel Ponce, una gran servidora también de nuestra parroquia, de nuestra iglesia. Que me invita a hacer el aplauso a mí. Apoy invitada jueves será. Repitiendo más o menos el aviso, pero sacarte con ella, tú se la distribuye. Entonces, jueves a ti, fiesta tuya. Eso de mi ayuda. Nada más y nada menos que es el cumpleaños de cuerpo y sangre de Cristo. A mí que no vas a tener que vivir sin medida, pasar que sean 5 minutos antes de que, o hasta las 8 de la mañana vive, ya voy a recordar a la Santísima, ya voy a recordar del Sagrario, ya voy a recordar a la Pedal Tarana. Entonces la gente que quiera venir, o uña, va en la postura, ¿verdad? Que no debe arrodillarse. Y ante ellos, para ellos, ya que venían de, ya de Vancouver, de ahora está todo el día, la Santísima en un tiempo. Ahí está todo el mundo por mí, pero no me lo diría, venía a tener todavía, no tenía lo que tenía que ir. Hoy con la vida está fijada, pero algunos sábados pues, ay, que no viniera así, la otra si fuera a mí, oye, murieramos ustedes de corazón. Ay, eso se tiene que ir con el hombre, se lo diría así, se lo fuera a mí, la cual, algunos pueden, yo tengo una señora que me contó su testimonio que ella no puede olvidarse ni un chiquitito, ni medio segundo. Jabeo de Urena me tenía la verdad santísimo que la Jabeo la visita sobre constantemente la operaron con la escogida. A Jabeo tante a mí me dio una vez y la operaron todo un taller político va a venir al terminatorio. Jabeo probar, Jabeo un minuto, dos minutos, pues. A cuando ella me dijo, una compañía que no diga, no tiene sin ningún remedio de ella. Si es un juez, pasa bien, pues ya no es un juez. Ya no es un juez. A nadie le hubiera donde sea, de corazón ya de la mujer. Entonces, a partir de las 8 de la mañana, pues ya voy a recortar la adoración. Nadie lo niña con los directores de las escuelas, colegios, instituciones educativas, pero se están pasando la misa el día de martes, hoy en el acto de con ellos para organizar bien la visita de los alumnos al Santísimo, que a través de la vida, que van a pasar de 10:30, ahora con el Santísimo, con la animación de Julio Acuña. Ya antes de ser las 8 y ya viste las 6 menos 4 deberían contarte la adoración. A usted y una gana del Santísimo, ya se llamó a las 6:30 y ya se está muy fácil. Ya hasta las 6 ya tenía por el Santísimo. Después vamos a llevar al Santísimo y ayuda en procesión, porque ya la recomendaba la liturgia. La fe es ya del Corpus Christi, mismo una sea, pues, a muy del siglo XIII, pues de 1200 y algo. Para ver, o desconocer a gente fuera la Eucaristía. Entonces, ya toda la humanidad se la pública, ya todo el mismo por la calle, ya por la procesión, la gente me sorprende a los hijos, guau, a ver, a ver, a la Jesucristo vivo, que es por batalla de que, ve ahí, nada, para ver la humanidad a la gente, o puede convencerse, devoción, porque a ver, igual que la. Hay una gente de Igor Sacro Santo Concilio y Vaticano II, que la Eucaristía es el centro, es la fuente y cumbre de toda vida cristiana. Y la vida cristiana no tiene sentido sin la Eucaristía. Hoy,

0: o perseverar en su servicio sin la Eucaristía, ¿eh? Entonces, hubiera en la voluntad y en la luz, si es posible, a los papás les pido, a los catequistas también, para que le pidan a sus alumnos, a sus hijos, para traer su antorcha, para que yo le llegue a misa de Vía Crucis, Viernes de Dolores. Pero ya bueno, tarde, y luego no leía antorcha, a pesar de voluntad de ir, entonces tuvo una mañana a las 6:30, y hace la mañana, ya bueno, mañana vamos a ir a Guadalajara, y a Guadalajara, o bien a 7, cumple y apotaría de Santa Misa, ¿eh? Entonces, me venía yo invitar a pelear, ya yo en familia, ¿eh? Como agua, ¿eh? La misa, un triste, iba a la pegada de llevar a vino, me pude ir ahí, madre mía, deporte, ¿eh? Y yo sé, a mí me consta que hay parroquia donde la gente ya no se va a la misa. Y ande, a ver, por lo menos yo le tengo mi huelete, ya tengo chapa y tengo ella. Para por la misa, habla que no veo, ella significa que estamos muy mal. Y me bañó a otro, a ver, y recupera que era sobre todo las generaciones más jóvenes, ¿verdad? Los niños, hay que echarle a los niños a la Santa Misa, ya que no van a su escuela, ¿eh? Pero este de ellos va y llegó alguna vez, pero escuela, me coge, pero eso fue lo mismo de las 7 de la mañana. La cosa fue como, ay, no sé qué día, ¿eh? Y a vuelto a su escuela, y ella no iba a ir, vamos a ver, ¿eh? Bueno, no se te hará ni en mi vida, ¿eh? Las 7 de la tarde, 19 horas, nuestra Santa Misa, y a partir de las 8 de la mañana, hasta las 18 horas, hasta aquí, tendremos el puesto del Santísimo. Y 6:30, 18 a fin de hora, de ayuda en procesión desde Capilla Fátima hasta nuestro templo parroquial. Cuando yo voy a ir a la iba a ir, o ni atender, o dejar la bendición a la institución educativa, de repente a alguien. Y a él, cuando mi hijo me sabía, me dejaba mi hijo me sacé, pero mejor que a tu vez mi hijo me sabía. Hoy con mi hijo me sabe, me oye, ahí con la prudente, ya mi hijo me sabe a él, ¿no? A no ser que le haya un pecado ahí, me va a pecado. Y yo siempre, yo de repente mi hijo me sabe lo más rápido posible para mí. Bueno, vea, dice a él. Otra de las consejas que se llama, ¿por qué por otra? Ah, que por una cosa, que mismo y nada más. Tu pago me quiere, tiempo. Y vea. Misa sabe por qué queda. Anoche yo di la comunión a una persona que venía con su quejes y me dolió mucho eso. Las iglesias no deben ir a Señor, pero respeto al ¿a quién?
1: A Dios.
0: Al Santísimo Juan o Hora Sagrada. Y aquí no tengo ni idea, ni de borra, ni de borra, ni hace hombre, ni no me quiero, ni a demás. ¿Sí o no?
1: Sí.
0: Menos como la comunión, la repetiré ahí, si vamos a recibir la mano, con la izquierda o la mano derecha, frente al papi, meter en la boca. A mí que ya aquí otro me roja ver, yo me llamo. Le habla que se anda. Uno puede recibir la boca, otro puede recibir la mano. Mano izquierda sobre la mano derecha, aquí ya la mano derecha, acá y la mano derecha, introducir en la boca. Le habla que se. O igual. La cosa es que el día cuatro muy poco antes de un día y la niña yo como mando a ir a la niña a ese día Santísima Trinidad ya de por ahí me voy a ir es importante la gente a veces me dice aquí en el día por el mismo que tú ya y antes de la niña de tu papi ¿qué es el lugar que ella pagaba? ¿Qué es el lugar que ella pagaba? Por esa parte de muy vibrador, ella me decía, y concentraba ella, o si el libro, que por la ruido que ella viene de bolsillo, a la pena de concentrar, ¿no? Y antes de yo me dijo una hora, o para olvidarnos de todo, hay un incertario de cara, porque ya tengo una oreja de la leve, recargada de la leve, nuestra vida espiritual, nuestra vida espiritual, tenía de celular y la tenía hija de enchufada, a huir lleno y hermana de la tenía. A mí se había dado un hijo con mi amor, sabía yo, ya de vida y ya la pena de ver. A mí ni misa tenía un poco de ya hasta aquí lo daña de hogar. Ya, esto no es de ser, siempre que no recorre tanto, pues, por el, tengo esa misa donde ya, pues, y pues, tengo, dice que vale. Que nos hace bien. La pena es la que logramos ya ni a qué concepto acordamos en la Eucaristía. De la que se mira media de ella. Se le pone animado que te da jueves. El miércoles no tendremos misa acá porque se va a trabajar. A ver, ella puede ayudar la. Parece que va a ir a la alfombra de flor.

0: Entonces llegamos a alguna persona o el flores en su casa, a cuando sea el Santísimo por regalar, y que tú me has pedido un puede miércoles a la mañana puede traer acá, en la casa, a la vez que tenía que trabajar a partir de la mañana, o en la secretaria. Eso no tenía por escoba, era esa niña de redes sociales, porque iba a manejar la niña, tenía un poco más acá. Hoy con ello va a traer las flores, de repente alguien que quiera colaborar para comprar flores, porque ello va a traer la flor, y por ahí, entonces, algunos hablan de promesa manera. Entonces, la secretaría se puede poner mi ofrenda para mi ayuda para la compra de flores para el Santísimo. Para pedirle en mi cumpleaños 600, señor, por allá, por allá, alta. Pero el mejor adorno para él va a ser nuestra presencia. A día de la gente que la flor en la jazmín y demás, otra cosa vacío banco. Para el Santísimo, deja de estar aquí rosa, deja de estar la clavel, deja de estar en la una villa, ya no me de nuevo ahora. A mi tía ya me está fumando. Porque en alguna otra ponía el índice, Santísimo, la Santísimo ahora. Cuando en otro lugar que era antes, en la dictadura, feriado nacional. Vino una era democrática y por la Constitución Nacional, oye, que ya, que Brasil es feriado. Brasil es feriado y era el polvo cristiano. Y atender allí, y atender la cosa, y por ahí está bien, y ya. Oye, tú utilizas para hacer eso. Date para qué partido de fútbol, para no ir a la feriado. Porque a mí la pelota no. Oye, no está bien, ya tengo un poco y en el cuarto de profesión hay que ir a por, pero desde por ese día no, a mí no me llega. Bueno, pero que avisa. Bueno, nos preparamos para recibir la bendición. El Señor esté con ustedes.
1: Y con tu Espíritu.
0: La bendición de Dios Todopoderoso, Padre, Hijo y Espíritu Santo, descienda sobre ustedes y les acompañe siempre.
1: Amén.
0: Rezamos a nuestra Madre Santísima. Dios te salve.
1: Salve María, llena eres de gracia, el Señor es contigo. Bendita tú eres entre todas las mujeres y bendito es el fruto de tu vientre, Jesús. Santa María, Madre de Dios, ruega por nosotros pecadores, ahora y en la hora de nuestra muerte. Amén.
0: Gloria al Padre, al Hijo y al Espíritu Santo.
1: Como era en un principio, ahora y siempre, por los siglos de los siglos. Amén.
0: Ave María Purísima.
1: Sin pecado, concebida.
0: La Virgen del Rosario.
1: Ruega por nosotros.
0: Sagrada Familia.
1: Ruega por nosotros. En vos confío y espero.
0: Hermanos y hermanas, así hemos terminado nuestra Santa Misa, podemos retirarnos en alegría y en paz.
2: Muchas gracias.

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desde los estudios de Radio Güera Campana para compartir con ustedes una mañana más de Positivamente. Muy buenos días, bienvenidos a Positivamente, un espacio para reflexionar, aprender y crecer juntos. Y querida audiencia, hoy vamos a hablar de una etapa de la vida, de una etapa tan desafiante, pero también maravillosa. Hoy quiero compartir con ustedes todo lo relacionado a la etapa de la adolescencia, que como todos sabemos, es una etapa de cambios, de descubrimientos, dudas, emociones intensas y búsqueda de identidad. Muchas veces como padres no sabemos cómo reaccionar ante la actitud de nuestros adolescentes. También a los adolescentes les cuesta muchas veces comunicarse con los padres, generar esa confianza entre ambos, a veces cuesta demasiado. Entonces, es un tema sugerido, así que hoy lo tomamos en cuenta y vamos a estar compartiendo una linda mañana y aprendiendo como siempre, todos juntos, para en este caso tratar de incorporar cosas nuevas en la familia con los hijos, principalmente con los hijos adolescentes. Así que vayan acomodándose, vayan prendiéndose de a poco con la radio y a disfrutar de esta linda mañana de domingo.

esta manera, con hermosas canciones. Este domingo son las 9 de la mañana, 26 minutos, día fresco, pero agradable, claro que sí, agradable por sobre todas las cosas. Hay que acostumbrarnos al clima, estamos en otoño, tenemos una temperatura de 19 grados centígrados a estas horas por la ciudad de Horqueta. Así que saludos cordiales a cada uno de nuestros seguidores, quienes ya están prendidísimos a estas horas con el programa. 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El agradecimiento para ustedes por impulsarnos a seguir adelante con positivamente desde acá cada domingo, compartiendo obviamente informaciones de valor que para que podamos incorporar en nuestra vida, en nuestro día a día, en la familia, en

donde sea que nos pueda servir. Bueno, y voy a compartir con ustedes el reporte meteorológico. A ver qué nos dice. Inicio de semana con temperaturas en aumento. El amanecer de hoy domingo 31 se caracteriza por un ambiente fresco sobre gran parte del territorio nacional y con la formación de nieblas y neblinas, las temperaturas que oscilan entre 14 a 19 grados centígrados. Hacia la tarde el ambiente se tomará cálido con máximas previstas entre 21 a 30 grados centígrados. En cuanto a las lluvias, las mismas podrían persistir sobre ambas regiones en forma leves y muy dispersas. Los vientos serán predominantes del sector sur. Para mañana, lunes 1, nuevamente se esperaría un amanecer fresco y tarde cálida con probabilidad de formación de nieblas y neblinas puntuales. Sobre el sureste, norte y este de la región oriental, las lluvias podrían presentarse en forma leve y dispersa. A partir del martes 2, disminuiría la probabilidad de lluvias a nivel país. Con un amanecer fresco y tarde cálida y calurosa sobre el norte de la región occidental. Cabe resaltar que gran parte de la semana el amanecer se presentaría fresco y por la tarde cálida e inclusive calurosa. Los valores de la temperatura máxima irían en aumento durante la semana, con mínimas que oscilarían entre 11 a 20 grados centígrados y máximas entre 22 a 33 grados centígrados. A partir del miércoles 3, los vientos comenzarían a rotar del sector norte. Bueno, esto es lo que nos dice el reporte de Juan Gamarras. Ya sabemos cómo se va a ir presentando el tiempo. Y gente, a cuidarse con estas temperaturas, a cuidarse. Hay muchísimos problemas respiratorios, infecciones respiratorias. Entonces, a tener en cuenta todo eso con el cuidado correspondiente, especialmente cuando tenemos niños en casa, cuando tenemos adultos mayores en casa, para que podamos preservar su salud en estos días de frío, de bajas temperaturas. Entonces, los niños principalmente no les gusta abrigarse. De todas maneras, hay que tener cuidado con ellos, de que no salgan mucho afuera, de mantenerlos jugando dentro de la casa nada más, porque los niños chiquitos principalmente demasiado quieren también salir a jugar, quieren ir a la plaza, quieren salir de casa. Entonces, cuando el tiempo está inestable, mejor quedarnos, protegerlos en casa, en un ambiente más cálido. Todo por cuidar su salud también. Lo mismo con los adultos mayores, que ellos a lo mejor no nos van a pedir para salir de casa, pero de igual forma hay que cuidarlos bien también a ellos. Y nosotros, recordarles que igual con estas temperaturas es necesario una buena hidratación para que funcione bien nuestro cuerpo. Muy bien, son las 9:31 y llega el momento de nuestra primera pausa comercial también.

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4 minutos. Nosotros seguimos por Positivamente. 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

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Bien, son las 9:50 minutos ya por acá con algún dolorcito de garganta que molesta un poco, pero estamos acá, estamos haciendo lo mejor que podemos para compartir con ustedes esta mañana. Y de repente yo estoy esperando a una persona que me había prometido que iba a estar conmigo para poder conversar justamente sobre el tema sugerido, que es adolescentes y emociones. Vamos a hablar de adolescentes, de la relación con los padres, de las necesidades de los adolescentes. Y bueno, yo creo que dentro de un rato nomás ya va a estar por acá conmigo esa persona con quien vamos a estar compartiendo esta mañana de domingo 31 de mayo del 2026. Estoy mirando un poco también las noticias que quiero compartir con ustedes. Y hoy también es el Día Mundial Sin Tabaco. Día Mundial Sin Tabaco. Y quiero compartir con ustedes, de repente pues nosotros tenemos en casa personas quienes fuman. Y a ver un poco qué nos dice acerca de esto. 2 de cada 10 estudiantes usan vapes o cigarrillos electrónicos en Paraguay. Que esto es por ahora lo que se usa, ya no es el cigarrillo normal que antes la gente utilizaba. Hoy día se utilizan unos aparatitos electrónicos que también hacen mucho daño y tal vez hacen más daño todavía de lo que es el cigarrillo normal, como yo le digo. El Ministerio de Salud compartió datos alarmantes sobre la exposición y el consumo de productos de tabaco y nicotina.

disciplina entre estudiantes de 13 a 15 años en Paraguay. Este domingo se recuerda el Día Mundial Sin Tabaco bajo el lema Desenmascaremos su atractivo, combatamos la adicción al tabaco y a la nicotina y pone foco en la protección de niños, niñas y adolescentes frente a los nuevos productos de nicotina y vapeo. La Organización Panamericana de la Salud y la Organización Mundial de la Salud alertan sobre las tácticas de marketing utilizadas por la industria tabacalera para captar a las nuevas generaciones mediante productos modernos como los cigarrillos electrónicos y vapeadores. A nivel mundial, el consumo de vapeadores y productos de nicotina en adolescentes continúa en aumento. Los jóvenes presentan una probabilidad significativamente mayor de utilizar cigarrillos electrónicos que los adultos, lo que incrementa el riesgo de desarrollar dependencia a la nicotina. Las cifras entre los jóvenes de Paraguay. Algunos datos revelaron que en Paraguay estudiantes de entre 13 a 15 años se exponen y consumen productos de tabaco y nicotina. El 11,4% de los estudiantes consume actualmente algún producto de tabaco y 2 de cada 10 utilizan cigarrillos electrónicos o vapes, mientras que el 29,8% estuvieron expuestos al humo de tabaco en sus hogares durante los últimos 7 días. Otra cifra reveladora en el país señala que el 30,7% estuvieron expuestos al humo de tabaco en lugares públicos cerrados y el 34,9% de los estudiantes fumadores actuales compraron cigarrillos en despensas, supermercados u otros puntos de venta durante el último mes. También existe una importante intención de abandono del consumo, ya que el 62,8% de los estudiantes fumadores actuales desean dejar de fumar y el 66,8% intentó dejar de fumar. El pedido de la OMS y la OPS. Desde la OMS y la OPS instan a los gobiernos y a toda la sociedad a implementar medidas efectivas para proteger la salud pública, desde la prohibición de sabores atractivos en productos de nicotina, empaquetado neutro, la regulación estricta de la publicidad y promoción, el aumento de impuestos a productos de tabaco y nicotina y mayor control. El tabaquismo es principal causa del desarrollo de enfermedades pulmonares como el asma, cáncer de pulmón, tuberculosis y neumonía, al igual que otras infecciones respiratorias que son causadas o agravadas por el consumo de tabaco y la exposición a este humo. Yo creo que muchísimos padres también están súper preocupados justamente por el uso masivo de vapes. De los chicos a muy corta edad que empiezan ya con esto, muchas veces cañijapes se juntan y obviamente pues ninguno de los padres le va a permitir a su hijo también exponerse a situaciones de riesgo, conociendo lo que implica el consumo de esto. Y los chicos lamentablemente se juntan entre ellos a cañijape o yapo. A veces pues los padres tampoco están muy, muy atentos. Es difícil luego estar todo el tiempo en alerta detrás de los hijos. Por eso siempre hablamos de la importancia de todo ese diálogo que debe haber en casa, de cómo le vamos enseñando a los niños desde chiquitos, sobre todas las cosas, generar confianza entre padres e hijos para que se pueda hablar más libremente de estas situaciones. De los riesgos a lo que se exponen muchas veces. Entonces, es un tema bastante, digamos, complejo cuando se trata de hablar de los adolescentes, de la relación con los padres, pero siempre intentamos también ayudar de alguna manera para que, bueno, se pueda prevenir muchas cosas, realmente se pueda prevenir muchas cosas, porque hay muchas cosas que se pueden prevenir.
Tal vez debamos estar un poquito más atentos sobre todas las cosas. Sigo yo llamando la atención de los padres, porque muchas veces le culpamos a los adolescentes de lo que está pasando, de lo que están pasando, pero nos olvidamos de que nosotros tampoco estamos ahí para poder escucharlos, entenderlos, acompañarlos como ellos lo necesitan.

Más bien ya criticas ese cuera antes que ya entendés su cuera. Eso es lo que pasa muchas veces. Bueno, y así, un tema para tener en cuenta. También tengo acá otra información que quiero compartir con ustedes por la fecha especial también. Ni multas ni matrimonios, el abuso contra la niñez indígena es un crimen por encima de costumbres. El abuso sexual contra niñas, niños y adolescentes indígenas no puede justificarse bajo ninguna circunstancia como una costumbre o parte de la cultura de una comunidad, explicó la fiscala Vivian Coronel, especializada en hechos punibles contra niños y adolescentes, quien relató que a veces este crimen se resuelve pagando una multa o con un matrimonio forzado. Y hoy, 31 de mayo, Día Nacional contra el Abuso y la Explotación Sexual de Niñas, Niños y Adolescentes, la fiscala Vivian Coronel, especializada en hechos punibles contra niños y adolescentes de Ciudad del Este, explicó que el abuso sexual contra la niñez indígena no tiene amparo constitucional en Paraguay y que bajo ninguna circunstancia se encuentra amparado por el derecho consuetudinario. Lanzó que en nuestro país la ley es clara y que las acciones y conductas que atentan contra la sexual de los menores de edad no forman parte de las costumbres válidas de las comunidades nativas. Lejos de ser un asunto que se deba resolver en la comunidad, estas graves violaciones es la fiscalía la que tiene la obligación de perseguir, por lo que se debe juzgar por la justicia ordinaria y no por las leyes consuetudinarias. Tres filtros constitucionales que limitan las prácticas ancestrales. Para analizar si es válido o no para un hecho el derecho consuetudinario dentro del marco constitucional indígena, hay que pasar por tres filtros normativos según la fiscala. Control de constitucionalidad. Si bien la Constitución Nacional reconoce la identidad cultural y el derecho de los pueblos indígenas a aplicar sus propios sistemas de pauta social y regulación interna, el artículo 63 condiciona expresamente este derecho. La condición innegociable es siempre que no atentan contra los derechos fundamentales establecidos en esta Constitución. Con esto, la fiscala Vivian Coronel explica que el abuso sexual, por ende, queda automáticamente excluido. Jerarquía de tratados. Paraguay se encuentra adherido a convenios internacionales que prohíben usar la cultura como excusa para perdonar hechos punibles graves que vulneren los derechos humanos fundamentales. Jerarquía constitucional del derecho a la vida e integridad. El derecho a la integridad física, psíquica y sexual es un derecho fundamental personalísimo, dijo la fiscala. Bajo esta premisa, ninguna costumbre, práctica comunitaria ni resolución de consejo de ancianos o líderes puede estar por encima de la protección de la vida y la indemnidad sexual de una persona, menos aún cuando se trata de niños y niñas. Coronel reconoció que el abuso sexual en niños no es un hecho punible menor ni un conflicto patrimonial o vecinal susceptible de mediano o reparación comunitaria. Comentó que el artículo 135 del Código Penal establece como crimen este terrible hecho punible y por esa razón la gravedad de la sanción determina que la persecución penal sea de orden público absoluto, es decir, que se investigue por la justicia ordinaria. Incluso ya hay antecedentes de condenas firmes de hasta 27 años de cárcel para los autores de abusos contra niñas nativas, y lamentablemente son un grupo sumamente vulnerables, lamentablemente, y voy a seguir repitiendo lamentablemente, entre nosotros es como que no sabemos respetarlos, son solo niños y muchas veces pasan desapercibidos frente a nuestros ojos viendo de repente todo el maltrato, el abandono que ellos viven, y es como si fuese que para muchas personas ellos no existen o si su existencia no valiera la pena. Son seres humanos

0: minutos y 14 minutos. Nosotros seguimos en Positivamente. A ver un poco, vamos actualizando la temperatura. En este momento es de 20 grados, agradable temperatura. Y ya estoy en compañía de una visita súper importante para mí, un visitante ilustre para mí. Y yo les dije al inicio del programa de que vamos a estar hablando sobre adolescentes y emociones, cómo acompañar sin perder la conexión, así lo nombro. Y es un tema sugerido justamente por el profesor Marco Ledesma. Así que, profesor, un gusto tenerte acá y bienvenido Positivamente.
1: Muchísimas gracias, licenciada Nilda, por el espacio que me estás brindando para estar en comunicación con tu querida audiencia. Y ella, la licenciada, me presentó. Mi nombre es Marco, tengo 23 años, soy de la compañía de Naranjatú, pero actualmente vivo acá en Orqueta. Y le sugerí el tema de adolescentes porque creo que es un tema muy importante, ya que vemos todos los días en los medios de comunicación sobre que los adolescentes hoy en día están siendo rebeldes. Hay gente que por falta de comunicación en casa cometen cosas que no deberían cometer. Y le sugerí eso a la licenciada y estaremos profundizando un poco más en lo que es el tema.
0: Así es, Marco. Y me encanta que Positivamente esté teniendo la respuesta que yo siempre soñé, porque en muchas ocasiones acá pedí también al aire para que la gente se anime y sugiera todo lo que hoy estás haciendo, no solamente sugiriendo, sino que acompañándome en este momento para hablar de ese tema. Sos profesor, así que yo sé que tenés mucho conocimiento también en el manejo de lo que es la niñez y la adolescencia, mucho conocimiento acerca de eso. Entonces me encanta que estés acá y que podamos hablar así, ñan de Haisha. Yo siempre también digo, no quiero hablar mucho de teoría, prefiero hablar de la realidad. Pemba ese tepañande ñañandu haya hasa umimba eco arubijina coñande aputepe. Porque una cosa es lo que nos dicen en los libros y otra cosa es lo que nosotros estamos viviendo en la realidad. Y entender que hoy día ya la mayoría de los padres no nos quedamos en casa y muy poco tiempo ya tenemos para dedicarle a nuestros hijos. Y lo más probable, si es que si llegamos a realizar un análisis profundo acerca del tema, vamos a encontrar que de por ahí surgen esos inconvenientes en donde ya los chicos y los padres no tienen esa conexión, por lo tanto no generan esa confianza como para poder estar más en contacto entre ellos.
1: Así mismo es. Ahí podemos sugerir la diferencia entre lo tradicional y lo actual.
0: Sí.
1: Anteriormente con los padres se quedaban más en casa porque la mayoría se quedaba la mayoría trabajaba en el campo y las madres se quedaban ahí se encargaban de la crianza de los hijos.
0: Sí.
1: Pero actualmente los padres tienen dos trabajos, se quedan a cargo de otra gente que no le va a dar una educación, pero no le va a dar la educación que le va a dar los padres, los valores que le puedan dar uno que es de su sangre, obviamente. Y ahí surge, creo que, el problema, la falta de comunicación entre familia e hijos. Como muy bien sabemos que la crianza se empieza desde la niñez hasta la adultez, hasta ahora. Yo, por ejemplo, hasta ahora le pido consejo a mi mamá.
0: Sí.
1: Y ahí creo que surge el problema, ya que crecen en un entorno donde no tienen ese afecto, no tienen esa, en pocas palabras, ese habla con los padres. Creo que los adolescentes, tipo lo que yo suelo

0: Pero anda y por y veme la hotelería, la hice un miedo y empecé a verla en el descanso. Y ahí creo que los padres buscar momentos de ocio y hablar con los hijos. Va, es que ni sentísme para mi colegio, pe. Y los hijos ya tienen esa confianza, ese pecha, pecha. Y ahí los padres ya, y más o cuera la, bueno, si me bu, piana ya po, ya con de ya po ya nada, o ni él, de profesor, de director, ante un mía. Porque a veces los padres no saben también con quién se están juntando los hijos, y eso tiene, y eso influye mucho también en el comportamiento de los hijos hacia los padres. Imagínate un poco, un niño se junta con ciertas personas y ellos tipo le motivan, anilla por ese caso, y los adolescentes que son muy manipulables, si no tuvieron esa educación desde su casa, ya les faltan ya el respeto a sus padres, porque igual a y cuando hija presente ambas las yetitas supe. Ahí creo que surgen muchos los problemas hoy en día por la falta de comunicación y la no presencia de los padres en la casa, en el hogar.
1: Sí, hay muchísima diferencia porque, bueno, como estás diciendo, los padres por ahora, yo me incluyo, andamos corriendo de aquí para allá. Y ya desde prácticamente desde muy chiquititos, nuestros hijos se quedan a cargo de otras personas. Siempre con la confianza correspondiente, los padres siempre buscamos a una persona que sepa cuidarle a nuestros hijos, pero como bien dijiste, también no le va a dar esa educación que los padres le van a dar a los niños. Recordar que es fundamental nutrirle a los niños, darle esa base en la primera infancia. Y también volviendo un poco a lo que es la crianza tradicional, Marco, anteriormente la gente decía, anga y caria hija, ahora go ontende tante hoy, o anga y cuñeta hija, ahora ontende tante hoy. Y de aquel tiempo a hoy la diferencia es muy grande. Entonces, lo que anteriormente nuestros padres, Icaria 18, 19, 20 años, ve Icaria, ahora la ñanemita Anguera ya Icaria más 12, 13, 14 años, ve.
0: Así mismo es, pero hay una diferencia también. Antes los padres, tipo, o cumplieron una 18 y pues ya oña acompañaba, ya aumentaba, tipo, no pudieron vivir muy bien también su etapa de
1: Sí.
0: adolescencia, ya que vienen de una familia muy tradicionalista. Creo que también hay ese problema también que a veces los padres, tipo, no lidiaron mucho con adolescencia, y recopé
1: Experiencia.
0: experiencia.
1: Sin estar preparados prácticamente se lanzaron a la vida adulta,
0: Así mismo es.
1: entendiendo que según la Organización Mundial de la Salud, la adolescencia se inicia a los 10 años y va hasta los 19 años. Entonces, decir que los chicos te digan, bueno, ya adulto más porque cumplí más 18 años, ya mayor de edad, más dicen luego los chicos.
0: Sí, ya mayor.
1: 18 años mayor de edad, más ya posea más allá. Muchos adolescentes hablan de esa manera. Y sí, pero recordarles también, ¿no? Catungón legalmente, según la ley, ginan de mayor de edad, pero de adolescente, Wateri. Oye,
0: Así.
1: Wateri, cambios, ginan, bebé. Yo siempre le hablo a la gente cuando voy a entrar en el tema de la adolescencia. Bueno, lo veo, lo imagino como un puente que uno tiene que atravesar al salir de la vida de la niñez, al salir de la infancia, para ir avanzando hacia la etapa adulta y son unos años de preparación en donde hay muchos cambios, cambios físicos, cambios emocionales, también sociales y a nivel cognitivo también. O sea que el cambio es tremendo. Es un niño que está avanzando y muchas veces no sabe ni siquiera lo que quiere en la vida todavía y como que los padres no estamos preparados, porque ni por ir con la escuela para padres, mabe con mañana en voy, sino que sobre la marcha antes mañana aprende a ver. Jeta bebé, nadie cuay, mabe, esa paña de compañía, tal la de me embucuera.
0: Sí, así mismo es. Eso es lo que pasa cuando uno cumple 18 años. Tipo, se cree el dueño del mundo, pero se topa con otra realidad que no es lo que ellos idealizaron en su
1: Sí.
0: adolescencia. Se topa con problemas que ya son para personas de su edad, tienen que elegir una carrera, las personas que no tienen la suerte de que sus padres le hagan estudiar, buscar un empleo. Y ahí se topan con la realidad de que ser adulto ya es otro nivel. Déjame la eres a esa.

0: bueno, ahora con 18 ya posee más ya pota. Uh-huh. Ya pota, con la ya posea siempre respetando a la sociedad en sí, ya que viven en una sociedad, obviamente, pero ya tienen otros problemas, la vida adulta. Eres hecho de no, hay una escuela para padres y no hay una escuela también para la gente que está cumpliendo esa edad.
1: Sí.
0: Y ahí influye mucho la familia, el apoyo incondicional. Porque siempre se necesita de los padres. Igual si uno es grande, busca ese consejo de las personas que prácticamente trabajaron por ellos mismos.
1: Claro. Siempre. Y ellos necesitan de ese acompañamiento, solamente que no saben decir. Muchas veces yo conversando con ellos, yo recorro muchísimo también instituciones educativas así para hacer charlas y ellos se acercan. Y muchas veces comentan sus dificultades. Cuando yo les digo, ¿y hablaste ya con tu papá o con tu mamá? No, ellos tienen luego muchos problemas y yo no quiero cargarle con los míos. Lo cual me lleva a pensar de que los padres tampoco son muy abiertos con ellos. Entonces, nos acostumbramos los adultos a reclamar a los hijos y no a preguntar. Y si no le preguntamos, no sabemos hacer esas preguntas porque hay que saber hacerlo. No directamente a lo que yo quiero saber, porque el adolescente me va a responder con un sí o con un no, sino que saber entablar con ellos un diálogo para poder sacar de la manera más sutil las informaciones que yo como papá o como mamá necesito saber de ellos, para entenderlos. Va, él llamó al adulto, o ataca su vacuera, o reclama y tere su vacuera. Antes de preguntarle ya, o nos embaitema en cara. Y ese chico no tiene la oportunidad de defenderse, y es más, prefiere desaparecer, prefiere ir a hablar de su problema por otro lado antes que hablar con los padres, porque más apicolo ya, o sea, hay pori.
0: Y sí, eso es cierto. Los padres siempre buscan lo negativo de sus hijos, no sé si la positivo. Ya sí. Chupe, los adolescentes se sienten muy ahogados cuando los padres, vos tipo le contás algo, algún problema, miren, te culpo hoy.
1: O
0: ya de chupe les decís algo que le pasó en la facultad, por ejemplo, en el colegio, ya de chupe, de hoy es acá, o de hoy es ya po, cero y cuá por a, y ahí los, las personas se sienten, cuando quiere decir, tiene miedo de contarle, mamá veja es así ya otra, mamá veja es a tal cosa, ya igual con la niña de Zelaya, niña de Raíz Cruz, tienen esa manía de reclamar y no dar solución, en vez de, va, eso que puede ir con, va, maneja, pues ahí moviendo.
1: Sí, y ahí ya el adolescente se pone a la defensiva, entonces se cierra. Y hay que conocer también las características de la etapa de la adolescencia. Muchas veces nuestros hijos están buscando su identidad, su propia identidad. ¿Con qué? En un momento yo me encontré con problemas entre padres e hijos por el cabello, por el corte de pelo. Que al niño se le ocurre, o a los adolescentes se les ocurren porque está de moda o porque tienen un ídolo que tiene ese corte de pelo, entonces empiezan en masa, más de acuerdo, hoy por UPAP moda, no sé cómo es, no sé cómo llamarle, y los padres se enojan. Entonces es una etapa y es un corte de cabello que a lo mejor no es tan importante como para ponernos a pelearnos con él y romper esa relación que tenemos. Amalo ya por la miña de Mitagüera o disparañan de Hewitt, se juntan entre ellos y ahí ya perdemos el control sobre ellos también.
0: Así mismo, ese problema es muy común. Yo suelo irme a la casa de mi abuela y tengo un sobrino que es adolescente, tiene 15 años. Y él es jugador y suele hincharle nomás a su abuela. No hace también porque tiene miedo aún. Ella vota raya y dice: tu tarea, no, en la copia de ellas potas, y viene un guaypaje. Y tipo, yo me río porque yo también pasé por esa etapa y en mis tiempos eran otras modas. Y suelo decirle a mi abuela: en su tiempo creo que usaban cierta clase de moda y crucea, güey. Antes no existía internet y no sabían qué moda estaba. Tipo, te guiabas por la vestimenta de los demás.
1: Sí.
0: Me imagino que en tu época se usaba mucho las ropas que eran así, pata ancha y eso. Me imagino que sí. Tenían una moda en sí que las adolescentes de esa edad querían seguir.
1: Así es.
0: Y como dijiste, los adolescentes hoy en día se guían mucho por

0: por lo de afuera, por lo, más bien por lo, por las modas. Una nueva tendencia, oye, ya posee, maca tu corte de cabello, pintama, maca tu. Y a veces los padres no entienden que tienen un adolescente, que cambian constantemente. Esa moda le va a durar, no sé, un mes,
1: Orio
0: cambia, llega otro.
1: Sí, poquito tiempo. Entonces, sencillamente están buscando ser ellos mismos y van a encontrar en algún momento. Pero el explotar contra ellos por algo, tal vez para mí sea algo muy simple, para los padres tal vez sea algo diferente. O sea, para cada papá, dependiendo también de cómo ha sido su vida, de cómo ha sido criado, porque es importante recordar que cada adulto también reacciona de acuerdo a las enseñanzas que recibieron, a los valores que recibieron. Entonces, ¿qué es lo que más piensan los padres en ese sentido? Que los hijos son rebeldes y que hacen a propósito para molestarle a los papás. Y no es tanto así. Entonces, entender también todo eso, que no siempre están haciendo las cosas en contra de sus padres, sino que sencillamente, tal vez porque busca pertenecer a la sociedad, busca pertenecer a su grupo pequeño, o como ya decía, está buscando su identidad. Tiene que encajar en algún momento y en alguna parte.
0: Sí, es lo más difícil, buscar la propia identidad, porque uno nace con una identidad que, como dijiste, que tus padres te dan una identidad, pecha ñemunté, pecha areco. Pero eso después, con el tiempo, uno ya va cambiando. A mí no me gusta cómo me queda esta ropa, voy a cambiarme. El adolescente, creo que más bien le pasa más a las mujeres, no es que sea machista ni nada de eso, pero siempre las mujeres son, o sea, yo le observo a mis hermanas que pasaron por esa etapa, no, fulano recó tal blusa, siempre saliendo ahí, se hizo que hacer, en el sentido de, ay. Y ahora, por ejemplo, creo que es igual ya hombre y mujer, porque suelo ver que no da y sube la pantalón a cambiar y esto. Y están buscando su propia identidad, y eso con el tiempo, creo que hay hasta ahora compañeros míos que todavía no están encontrando su identidad. Yo suelo decirle a mis maestros, hubo un tiempo después, yo terminé la pandemia mi bachillerato, y suelo decir, nosotros al entrar en el primer año de la facultad, parecíamos el séptimo grado, y yo suelo decir a los profesores, o recuerdo perder un año de nuestra vida encerrados, no pudimos vivir lo que teníamos que haber vivido ahí en el colegio. Orero ya po, en la escuela acá te diría ya, pero oro ya po zarambilla, oro ya po bromas que hacíamos en el colegio, ya en la facultad, ya entrando en la adultez ya, eso.
1: Sí.
0: Y yo suelo usar esa lógica, ese concepto a los profesores. Nosotros perdimos un año de nuestra etapa más importante, que es la, en ese tiempo, la juventud, ¿verdad? Y cometemos cosas que tipo, ahora a veces pensamos, jate la naña invaya cuero, pero estamos buscando nuestra propia identidad. Y porque suelo también observar en algunas casas, como habías dicho, depende mucho de cada padre, ¿verdad? Pero hay padres que son muy estrictos, demasiado estrictos. Y creo que los padres tienen que pensar muy bien también que tener tantas restricciones con sus hijos, eso puede traer consecuencias a lo largo de su vida.
1: Claro.
0: Y las personas que le dan mucha libertad también. Tiene que haber un equilibrio, tanto lo estricto y la libertad. Pues tienen que. Y que me balanza de medio y tepe mañana. Ya que después, el adolescente, el que tuvo mucha libertad, tipo, no va a controlar. No tuvo limitaciones. El que tuvo muchas limitaciones, que llegaba ya, puta. Tipo, al final no conté y llegué ahí la de estricto y tiré ahí, ni la de libertina y tiré la de familia cuerante. Me imagino que ya lidiaste ya con esos problemas también, licenciada.
1: De todo. Sí, así es, profe. Bueno, Luis Miguel, llegamos a nuestra siguiente hora de pausa. Nosotros vamos a tener una pausa, profe, y después vamos a seguir.
0: Dale.
1: Ya que tenés todavía tiempito, sí. Vamos a continuar el tema. Estamos empezando recién, hay gustos, Gina. Yo estoy segura que muchas mamás ya están prendidísimos. Entonces, todavía vamos a seguir compartiendo mucha información de valor con ustedes, y sobre todo, así como ya estaba diciendo,

lo que estamos haciendo es hablar de nuestra realidad. Dejamos un poco de lado toda la teoría y hablamos de lo que Ogape Oikuañande Yajeshabas allá vivía en el día a día. Bien, así. Voy contigo, Luis Miguel.

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0: 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Muy bien, son las 10:49 cuando estamos hablando sobre un tema súper importante, y más todavía cuando tengo visitas por acá, es como que el tiempo pasa volando. Es como que falta pavo, ¿y por qué es titirimba? Ay, la ya ese vagina. Pero antes de continuar, vamos a enviar saludos a también a los oyentes, quienes están escuchándonos desde lejos, inclusive desde el exterior, me estabas diciendo, Marco.
1: Así mismo es, un saludo enorme a las personas que nos están escuchando desde el extranjero.
0: Sí, qué gusto, muchas gracias por acompañarnos desde donde estén, así también para la gente quienes están en sintonía desde Alto Paraná. O sea que Oparo Picuña en Nerendue, y al final les cuenta y gusto y terengo, sí, y amor.
1: Nos motiva mucho.
0: Sí, gente que se prenden con nosotros. A veces cuando llegan lento una mojina, digo, no les puedo yo fallar a la gente así. Si están ahí compartiendo con nosotros la mañana. Bueno, por algo será, porque nos tiene cariño, y también mucha gente que quiere aprender con nosotros. Así que nosotros seguimos también, Marco, con lo que es el adolescente y su mundo, su raro mundo, ¿verdad? Su mundo de incomodidades, su mundo de búsqueda y todo lo que implica eso.
1: Sí, nos quedamos en su en construcción de su propia identidad.
0: Sí.
1: La familia tiene que ver mucho también con eso, Nilsa.
0: Claro que
1: Nilda,
0: sí.
1: Disculpa. Tiene que ver mucho con su la ayuda de construir su propia identidad. Los padres tienen que siempre hablar y más bien escuchar, menos habla y más escuchar.
0: Exactamente, ahí es donde nosotros fallamos. Nosotros no le queremos escuchar, los padres, yo también que soy mamá, no le queremos luego escuchar a los hijos. Doña adelanta para la plagueope. Entonces a veces ya ni siquiera quiere contarnos sus problemas, porque ¿cómo luego alguien me va a querer contar su problema? Mi hija, mi hijo me va a querer contar su problema, si voy a terminar yo con un plagueo de aquellos, amo a cara a su papá, bebé, al final de cuentas, tenemos puejina.
1: Así mismo es el error de los padres siempre en no escuchar y dar sermones. Creo que los padres, no digo que tienen la culpa, ¿verdad? Pero los jóvenes ya tienen miedo de contarles sus problemas. A veces uno quiere hablar nomás, contar sus inquietudes, y más cuando es la familia. Y ahí.
0: Exactamente. A veces hay un punto súper importante que estás mencionando, y tal vez muchas veces ese adolescente solo necesita hablar, solo necesita oídos que le escuchen. Y ese es una de las debilidades del ser humano. Y más todavía cuando los padres tienen mucho miedo también por lo que le pueda pasar a sus hijos. A esta bebé se o mi padre o sobreprotege tereía la ita iracuérape ita iracuérape. Nada que tu llego cresado y desarrolla su iquera. Entonces, me llamó mi padre antes que oñe evoila y familia, acuera, yo me acuera ya oña adelanta pama con los sermones correspondientes, como vos decís. Ya es allá y nada, pero ya Entonces, eso es lo que pasa. Yo creo que habrán muchísimos padres, seguramente en este momento se están identificando con lo que nosotros estamos hablando desde acá.
1: Y sí, porque los padres, como saben, la vida cotidiana también de su

0: Esos hijos están siempre metidos en las redes sociales. Puede ser que estén pasando por muchísimos problemas, aunque sea mi Natushairo Yete. Siempre con mi siete y la problema más que nada ya, pero no sabes el pesar que está pasando a esa persona joven. Y que a tu chupen una tushajina, o yo puede y chupejina, y se quiere desahogar con sus padres, mamá, papá, pecha, a la padre, más que nada y la herea. Siempre copia a la gente.
1: Exactamente, eso te adelantaste porque eso también iba a hablar justamente de cómo le respondemos a nuestros hijos, porque lo que para un adulto es manejable, para un adolescente no. El adolescente está en una etapa de crecimiento y desarrollo. Su cerebro todavía no está madurando por completo. Hay partes de su cerebro que todavía le va a llevar años para llegar a una madurez total. Entonces, ellos no procesan la información como los padres, como los adultos están procesando. Entonces, evitar esos comentarios de brore y etereingo, pea, ayepane arruinado, xera, vaxico me oye jután debe, vaxico dere ya po cuamu ay, vaxico nereñe defende cuamu ay. Evitar esos comentarios, porque para la próxima vez que tu hija o tu hijo está pasando por una dificultad, no mo ave y mamón ve un debe, mana y cuamón ve uta cojita xe brore hija. Entonces, ¿qué pasa, Marco? Un adolescente se va a buscar a otro adolescente.
0: Bike, el famoso lo de un problema para llegar a cocina.
1: Exactamente.
0: El error más común de los padres es eso, porque una palabra puede cambiar la perspectiva de ese adolescente. Ni entendí que tú no hay tema.
1: Sí.
0: A veces ellos tipo no saben el pesar que tienen, porque a veces el dolor no es lo físico, sino las palabras y demás que lo físico llega siempre me. Y a veces los padres dicen, o puede ir índele yo, y realmente, obviamente que no le quiere lastimar a su hijo, hay júgola y familia de
1: Claro.
0: cuera, pero la forma en que lo está diciendo, upepe con la hoy con la vai. Imagínate un poco uno que está desesperado, ojalá y tú y la y problemas le salga diciendo eso. Pero cuando ya destruido y tema de Z, upe, va el área de chupe.
1: Cuando vos necesitas apoyo, cuando vos necesitas comprensión y de repente la persona quien te tiene que dar seguridad, porque ahí es, en casa es donde los chicos tienen que tener esa seguridad, los padres son los que tienen que dar ese soporte. En vez de que las acuerdamente le soporte la nemaña nereite, al final de cuentas la nereico te beba. Y los chicos muchas veces se callan, bueno, hay algunos que se rebelan, otros que se callan, homo cojinape y problemas hobo.
0: Como tú
1: Pea, pe problema o
0: sabes,
1: caputa, y en algún momento Hawái, pe manto pana. Entonces también ellos tienen que entender eso. Bueno, lleve peixaboy, se cría cuela, se suja, se tuaja, se hace pora. Es lo que se escucha cuando conversamos con los padres. Va a echar un pico la coanga, pecha la tuchitere y la cambio, no se puede comparar. Un mangón de Eguere Coramo Petitele, ama. Jalan de Televisión de Petit Canal de Boy Babe Winderiquay. Hoy día nosotros tenemos una ventana abierta al mundo. Y como vos ya dijiste hace un momento también, cuando se trata, y hablaste de moda, lo que se lanza en París, acá nosotros estamos viendo en el momento.
0: sí.
1: ¿Qué pasa con los celulares? Ni conforma vengo
0: No.
1: porque ya hipotia otra clase ya paga para en el celular y estudiar.
0: Primera cosa.
1: Y ahí ya entre padres e hijos ya hay peleas. Mientras tanto, porque ya hoy potayema. Entonces, es grande la
0: Es
1: diferencia.
0: muy grande la diferencia. Yo va siempre allá por comparación ahí, porque antes con petincha panda con ya eso era antes, hoy familia, petín, ya eso tenía ciudad, comunidad, petín, humillante la tele. No era gran cosa en ese tiempo, pero los tiempos cambian y las personas van evolucionando. 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Ambas y con la de su, ya es en Boria jugó, imba, eja. Te responde con una palabra que no esperabas. Ahí viene la comunicación. Bailando guapuy, ayante, ronda de tereré. Me imagino que de cual sea tipo la acá hay una abuela, mamá miandi, a upepe la conversa, buscar el momento adecuado para escuchar. Anila, tipo, en realmente se tere.

0: En donde su peja ella y que pensaba que ella buscaba de cosas para que tú vayas a poner que tú vas a mejorar la semen o tal cosa, porque siempre la equivocación de los padres en tratar de dar de solución de una ya y un problema que no se soluciona así rápidamente,
1: No.
0: así lentamente, porque tú mi es cajina y que bebé le ve confianza la andes va eso y la andes me confianza en un con esa nota ojo yo donde eres agüey de la. Que tenía Happy Shah, Aisha, tipo que oreco algunos problemas en su casa también, y luego surgió más la famoso mal consejo. Ella fue una. Dale, con mi mía.
1: Sí, oño molía, pa.
0: Oye, volvía,
1: Y
0: o sea.
1: después otra vez nos quejamos los padres, los adultos somos quienes nos quejamos de las malas influencias. Amo yo lo opinado a partir de las malas influencias al final de cuentas, porque a lo mejor yo no le estoy prestando atención a mi hijo o a mi hija y en su desesperación sale a buscar a alguien que le escucha, alguien que le da participación en su vida, en su grupo. Ay, peñan de pocheñan de, porque oña junta voy fulanito, eres a fulanito, y ñan cajata voy. Ando puta y voy la joga, pues, o sea, me voy. Y sí, pero ese fulanito que no se queda luego en casa, que es vivo luego, de que él hace luego, él toma decisiones por su parte, así como él sabe y como él quiere, ese es el que le está dando soporte a mi hijo, a su manera, pero le está dando soporte. Ojalá se me mogó, hasta más antes en día, porque o en duning o chupé. O a oñe engo supo responden o supo ojecango supe lado va ella pa oñe senti pona ta oñe senti va ella ve upe apa ella po oga pehina nahaniri o mamba uta ella el problema es esta o ese problema se me angañe en
0: Otro
1: otro
0: problema
1: día.
0: más, sí. Lo que debería encontrarlo en casa lo está buscando, encontrando en un lugar que no tiene que encontrar.
1: Que no debería, porque entender también de que entre ellos están en la misma situación, están en una etapa de desarrollo en donde ja, cuero ñe confundí, bebo y ja, oño confundí, pa ver tantos más cuero, cuanto más problemas cargado yo. Entonces, ¿qué es lo que potencian? Problema es lo que potencian en ese
0: Problema.
1: sentido.
0: Como tú sabes, hay problema ahí.
1: ¿Cómo tú sabes?
0: Ah, va a haber un punto donde los padres ya no dejan a tu madre medio controlar su escuela porque piensa movido criado su curi. A la UPE, recuperas a una vez confianza, la andera, y la andera. Yo creo que ya es muy difícil.
1: Difícil es, sí, es que alguna vez llegaste a generar confianza con ellos, que lamentablemente no siempre pasa. Y así, bueno, profesor Marco, otra vez, línea de tiempo, ya dimos
0: Hola.
1: esa otra pausa, pero después vamos a tener un tiempito más largo para ir concluyendo lo que es nuestro tema, si vamos a hablar de este tema con Geta y Terimba hoy la llana.
0: ¿Qué
1: Pero va a haber otros tiempos, otros espacios para que podamos seguir hablando de este y otros temas más de interés también para la sociedad. Bueno, Luis Miguel, voy contigo.

mañana, 8 minutos, estamos con 22 grados de temperatura en Norquete y aprovechando, ahora que estoy viendo la temperatura, voy a compartir con ustedes el pronóstico del tiempo para los próximos 2 días, así ya ustedes van a saber cómo van a estar preparándose para el trabajo, para ir al trabajo, ¿verdad? Bueno, ¿qué es lo que nos dice el pronóstico del tiempo para lo que resta del día de hoy? Vamos a

0: Tener el día fresco a cálido, cielo mayormente nublado, vientos del sureste, neblinas, lluvias dispersas para mañana lunes 1 de junio. Ya entramos en junio y estamos despidiendo mayo. Fresco a cálido, cielo mayormente nublado, vientos del sureste, lluvias dispersas, luego mejorando. Mínima 17 grados y una máxima de 26 grados para mañana lunes. Para el martes vamos a tener el día fresco a cálido, cielo parcialmente nublado, vientos del sureste, luego variables. La mínima estamos esperando 16 grados y la máxima de 28 grados. Vamos a seguir con las temperaturas agradables de otoño. Bien, y nosotros acá estamos conversando de todo un poco con el profesor. Y bueno, espero que ustedes estén aprovechando en casa todo lo que estamos compartiendo, así de manera sencilla, de manera en que recordando un poco inclusive de lo que nosotros vemos en el día a día por nuestra casa, por los lugares por donde andamos también. Y es súper valioso todo eso, porque es nuestra realidad. Así que vamos a seguir un ratito más, un tiempito más, para ir cerrando con ustedes este tema. Te copa página la cocina, vamos a página B. Aunque hoy es domingo, profe, domingo no hay ya por ahí voy.
1: Oye, ya por ahí, ahí la.
0: No, no importa.
1: Ya
0: que nos vamos. Las 2, las 3 de la tarde, vamos a ahora antes. Sí, así es. Bueno, lo que más necesitan los adolescentes, lo que ya habíamos hablado, ¿verdad? Es sentirse escuchados, sentirse comprendidos, ya hablamos todo de eso, sentirse aceptados. Peba la costa, vea que también estuvimos hablando de, en el momento en que están buscando una identidad y muchas veces no coincidimos con ellos en eso. Allí que vayan en Diecuara. Entonces, necesitan ser aceptados, necesitan también ser valorados.
1: Ya que la familia es un refugio emocional para ese adolescente.
0: Claro.
1: Si usted manda con la derecha, se la cualquier cosa. De que tú me contes otros, en la veremba, realmente, ya. Entonces, siempre vas a contar lo bueno otra vez a las personas que le estás contando tu problema. No hay problema, yo que la hay problema ahí por completo.
0: Sí.
1: Y se supone que cuando hay confianza en los padres, lo que no, comúnmente no hay, ¿verdad? Hombre, donde lo bueno o guarda para lo malo la chupenguana. Y tiene que haber ese equilibrio en vez de lo bueno y lo malo. Porque yo suelo escuchar también la gente cuando yo me pongo de ejemplo, mi familia es de ¿cómo te voy a explicar? Cuando vos haces algo, ellos te felicitan de hombo tu chale ya, pues eso le alienta al joven a seguir adelante. Y suelo ver a otras familias hacer, siempre hago una comparación, ¿verdad? Porque siempre luego hay problemas en la familia, nadie es perfecto en esta vida.
0: No.
1: Siempre hay problemas y suelo ver a gente que tipo, a mi mamá, primera alumna, dice, ¿para cuándo debe ir a la tanda y te leyen? Y yo, por ejemplo, saco 3, 4, es agua y 3, y me apia con la mitad de la juventud, veo que sea el apoyo de la familia, ve un pendejo ya púa, en vez tipo la ya púa ir que intentan de error haya morado de felicitar, tipo no estás esperando algo a cambio, pero
0: qué valor,
1: la satisfacción, el valor, la satisfacción de que tu familia te diga allá donde vas leche, tanto ahí con la gente enducea, o sea la obrero enducea ya eso.
0: Así es, Marco. Y muchas veces pues los padres también hacen juicios por el resultado. Cuando hablamos, entramos un poco en lo que es el tema escolar, lo académico. Pepe hoy está bebé, se ha veído la noño entendéis la papá a la itagra cuarandi, porque hoy sí que tenéis la itagra. Ha o he shakwa solamente pe resultado de su trabajo. Hando he shaila o ha sacó en el proceso.
1: Sí, el esfuerzo que estaba haciendo.
0: El esfuerzo que estaba haciendo. Entonces, también llamar un poco la atención en ese sentido a los padres que valoren el proceso. Va epa o ya pora, emba, epa no ya poira, emba, ese te po costa chupe. A veces hay chicos que salen a trabajar a muy corta edad de su casa. No tienen luego tiempo. Apenas tiene tiempo y entender y cane otago, uno no sabe qué uno pasa en el lugar de trabajo, qué situaciones negativas estuvo pasando, y entender todo eso antes que estar presionándole todo el tiempo de que esperando el mejor resultado de parte de ellos. Y entender cómo se sienten emocionalmente.

0: a cada día ante las diferentes situaciones. Getamba o y la ña entenderá, ya esa cuaja ña entenderá la ña me bucuerare.
1: Así mismo es, ya que la familia es el reflejo de quienes somos ante la sociedad. Una familia disfuncional se ve reflejado en el niño por su comportamiento, del adolescente su comportamiento, y una familia funcional se ve lo reflejado alegre, positivo, lo pro saludar, y hay ante la problema mejor, de lo que apoyar con la problema, eso llegue institución, viene el problema llegue. Oña acumulada, y nada, problema la adolescente. Eran de tarde o temprano, caputas o capubaina. Y así.
0: Sí, y otro, antes de ir cerrando, yo demasiado quiero tocar también este tema de lo que es. ¿Cómo es que? Se me fue la palabra que estaba queriendo decir. Estos padres sobreprotectores. Estos padres sobreprotectores. Oña adelanta pavo, yo resolvé su pecuera la y problema y no le dejan crecer a sus hijos. Ani que oye es un DBPA, ani que eres OPPE, con un cuidado especial que tienen que manejarse sus hijos, moverse sus hijos, como si fuese que preferirían que vivan en una burbuja. Entonces, recordarles también a esos padres que eso no funciona. Que los chicos tienen que crecer.
1: Sí, la sobreprotección creo que es algo muy negativo para el crecimiento del adolescente. Eres ahí ante la, si te acostumbras luego que tus padres te resuelvan todo. Hay gente que o cajetere y oí cualquier cosa, ni que jopepe, ni que sea, ni que jopepe, ni que maneja que con cuidado, tal cosa. Tipo, no se deja expresarse, no le dejan ser ellos mismos. Y ahí va la negatividad. Está bien que los padres sean protectores, padres que están en casa, está bien que sean protectores, pero tiene un límite.
0: Claro.
1: Está ahí la de que llega güere o la de acá, pero en peor, que justa veces familia, pero la joro tal lugar, ve la problema, tú se intenta porque va a crecer así, con miedo. Nunca se va a desarrollar por completo.
0: Y sí, muchos padres que son manejados por su ansiedad, que no es más que el temor excesivo, sí. a algo, entonces él lo transmite a sus hijos. Entonces eso no es bueno para nadie, porque todos sabemos que estamos viviendo en un mundo caótico y vamos a tener que aprender a sobrevivir en este caótico mundo. Jamba, hoy cotalan en Membewi en el día en que endenere y me y dupupe. Pero tus hijos van a crecer. Tus hijos no van a ser o niños o adolescentes toda la vida. Va a llegar un momento en donde va a tener que salir de casa. Ya sea por estudios, por situaciones laborales, por cualquier otra cosa. Va a tener que salir fuera de casa y se va a ir sin papá y sin mamá. Si vos no le preparas a tus hijos para afrontar la vida por ellos mismos, ¿qué va a pasar el día de mañana cuando vos no estés?
1: Se van a estancar, se van a quedar una parte.
0: No van a saber qué hacer. No van a saber cómo resolver los pequeños inconvenientes que se les presentan en el día a día. Obviamente que van a ir aprendiendo. Y va a ir a la puerta con aprender.
1: Pero la situación que lo conlleva va a ser muy mal para ese... Para ese individuo, ya que...
0: ¿Va a sufrir?
1: En el proceso no, le va a costar más a ese que fue sobreprotegido en su adolescencia. Orecoveaco y libertad va a poder afrontar ciertas cosas.
0: Claro.
1: Obviamente que va a tener su lado positivo también sobreproteger. Y también va a tener su lado negativo. Y viceversa, proteger y no proteger también va a tener su consecuencia.
0: Claro.
1: Tiene que haber un límite en de proteger y no proteger también.
0: Claro, un punto de equilibrio siempre. Con esto no estamos predicando la permisividad, no eso jamás, sino que enseñarle a nuestros hijos cómo pueden lidiar con el mundo. Y enseñarles significa que vamos a tener que acompañarlos hasta cierto punto del camino y después ir soltándolos y observando cuál es su comportamiento ante estas situaciones. En donde si yo me doy cuenta que va a requerir de mi apoyo, mi acompañamiento, mis consejos, voy a estar ahí. No es soltarles y te dejo ella posear.

0: No, hablar, ahí tiene que haber límites siempre, hablarle de los límites, hasta ahí puedes llegar, eso no puedes cruzar, y ser firme en eso. Él haya podido tanta ayuda, pero ñambo, eso pues cuáles ambas, eso pues, oye, pues estás de acuerdo y es el mundo, entendiendo de que uno no sabe hasta cuándo va a estar por acá, uno no sabe el día
1: La vida
0: de
1: es
0: su
1: muy efímera
0: partida,
1: hoy en día.
0: claro. Entonces, prepararlos para eso, entender, no es fácil, yo sé que no es fácil el acompañamiento de los adolescentes, pero es importante que hagamos lo mejor que podemos. Y sí, yo siempre le invito a los padres, si es que ustedes creen que no van a poder por ustedes mismos, porque es hace teribo
1: Hace
0: ingo, o angola mundo, o cambia teribo y dicen
1: Sí, cambió
0: algunas personas,
1: muchísimo.
0: algunas mamás, no hay cuaebe y voy, bueno, pueden acudir a personas de confianza, ya sea profesionales, yo siempre digo, pueden ir a su iglesia, ya sea con el sacerdote, con el pastor, con quien ustedes tengan confianza, pero pidan ayuda.
1: Y ese es el problema también, aparte, voy a salir del tema, y que los padres dicen que, por ejemplo, yo suelo decir, bueno, es psicólogo, no andeita, pero no estamos hablando que él está loco, sino que necesita una ayuda,
0: Una
1: una
0: orientación.
1: persona que le oriente, una persona que le escuche, porque eso es lo que ellos no están teniendo,
0: Sí.
1: alguien que les escuche. Siempre yo digo, es una psicóloga, hay psicólogos que son gratis, hay otros psicólogos que te le paga, creo que en el hospital hay psicólogos que son
0: Sí, ahí
1: y
0: estamos dos, tres ya por ahora.
1: son muy buenos profesionales. Son
0: Claro.
1: muy buenos profesionales.
0: Ahora corre vale para
1: Toditos son buenos profesionales, no, pero yo
0: itégina
1: estoy hablando nomás que la gente sataniza mucho el tema de es psicólogo. No,
0: Sí.
1: es una ayuda muy grande.
0: Claro.
1: Insisto, y que vayan porque es algo, son personas muy capaces y pueden resolver problemas hasta mi chetería, sabiendo, sabiendo, o arreglar de disfuncional, porque ya la familia ve problemas intrafamiliares, la familia de
0: Sí, y yo te voy a contar algo. Yo llegué a tener pacientes adolescentes quienes tuvieron que escaparse de sus casas para ir a consultar entre amiguitas, entre amigos, o yo boligas de cuerda o yo cuerda, y me piden, yo no quiero que mi mamá se entere de esto porque se va a enojar conmigo, porque ella no me permite. Imagínense hasta dónde uno llega.
1: Sí.
0: Situaciones en donde te dicen, no, mi papá me dice, maná y corjotaremos, tiene problema extraño, pe. Entonces, no es ir a hablar de tu problema personal o familiar con un extraño, es ir a utilizar un espacio seguro en donde vos sabes que alguien te va a escuchar,
1: No te
0: que
1: va a
0: alguien va a
1: juzgar.
0: guardar tu secreto, ese alguien que te está escuchando te va a entender, no te va a juzgar. Y ese alguien te va a acompañar a buscar una solución a ese problema. Es eso lo que estamos haciendo. Entonces la gente tiene un concepto totalmente erróneo de lo que es acudir con un psicólogo. Entonces
1: Así
0: que la
1: mismo es.
0: gente entienda de que yo siempre estoy diciendo y repitiendo y voy a seguir repitiendo, no esperen a sentirse mal para ir a consultar. Váyanse antes de complicarse la existencia. Cuando sienten que hay algo que de repente les confunde, pues vayan, hablemos, porque al hablar se aclaran muchas cosas. A veces lo que vos te estás guardando, vos te vas a hablar y antes de que el profesional te dé una respuesta, vos ya te viene una respuesta. Vos misma estás descubriendo, vos mismo
1: Sí.
0: estás descubriendo. ¿Por qué? Porque te sentís seguro en ese espacio. No, nadie te está juzgando, nadie te va. Se va a enojar contigo, nadie te va a retar, nadie va a hacer nada en tu contra.
1: Hay un espacio muy seguro ahí.
0: Sí, entonces, ¿por qué no aprovechar estos espacios? Porque fácil es dar una excusa de que naikatubi, pero ¿y qué estás haciendo para que eso cambie?
1: Prácticamente no están haciendo nada.
0: Y eso es,
1: Sí.
0: nosotros necesitamos movernos. Si hay un problema, tenemos que movernos para encontrar una solución. La solución no va a venir ahí del cielo cayendo, de ninguna
1: Sí.
0: manera.
1: Puede ser que pueda controlar esa sensación, pero puede ser que venga otro momento que le pueda o abrir, venir, o puede ya, tú sabes, llegar, toma.
0: Claro. Yo lo que no quiero es que la gente aprenda a tragar sus problemas.
1: Sí, es lo que la gente hace, tipo.

0: Y cojo, sí, y eso te puede llenar, te puede ajustar mucho.
1: Tarde o temprano vas a colapsar, sí, porque tu cuerpo y tu mente no va a poder soportar, sí, tanta presión, tanta carga, y te va a pasar la factura. Pues la gente dice, escuchará su pavo y se coye su chepea, yo llamo a Cuarabey, jamba. Y colaré en gatgar y cojete y te imaginas. Para que tu cuerpo tanto así te esté pidiendo socorro, porque el cuerpo avisa.
0: Sí.
1: Entonces, sumamente importante que la gente también tenga, estuve hablando en las los programas anteriores también de autocuidado, vamos a valorarnos, gente. Primero, si es que los padres quieren estar y bien para sus hijos, primero nosotros tenemos que cuidarnos, los adultos.
0: En todos los ámbitos.
1: Sí, porque si yo adulto, si yo papá, si yo mamá no estoy bien, no voy a poder cuidarle bien a mis hijos. Si yo adulto estoy mal emocionalmente, eso es lo que le voy a transmitir a mis hijos. Sí. Mis hijos necesitan, al menos el adolescente, necesita alguien que le guíe, ¿no? Alguien que le recargue más con problemas.
0: Y sí, por eso yo siempre digo que los padres tienen que escuchar también a sus hijos, porque a veces los hijos, mamá, no me juegues, te iba a creer, ya me tomé un problema, tipo, a veces los hijos ya tienen esa noción y tratan ya de cuidarle a sus padres para que no haya problema en la vejez, ya eso.
1: Sí. Y no le damos ese espacio para que ellos se expresen libremente.
0: Ni vos, no le coge en pocas palabras. Ya lo coge
1: hoy cuasi.
0: Pero son muy buen visto que un hijo tipo le dé una orden o le trate de cuidar a sus padres. Atelamba, y tipo eran de. Y cuál de criana y no de la se criana.
1: Sí, pero hay que romper ya con esos, con esos pensamientos. Hoy día la comunicación tiene que ser bidireccional entre padres e hijos, porque jamba y con demita y la areta va a llevar, no, y no jamba y con demita y la areta va a llevar. Ese niño, ese adolescente tiene mucho que decirte, y sí, es tu deber como papá, como mamá, escucharle, darle ese espacio también para que pueda expresarse.
0: A los dos veo lo aprende oñón 10 y que si el hijo va a aprender del padre y el padre va a aprender del hijo, claro. Ya que son dos de generaciones distintas. Oña aprende o se comen
1: muy distintas, y antes que estar como que peleándose por algo que debería, como estás diciendo, darse la oportunidad de aprender a Sheku y pues Huawei, a tomar una experiencia, porque aunque los hijos siempre dicen, ¿y qué fue con lo que va a ser así la vida si es que vos ya sos de la época anterior? Hay valores que son universales y que van a ser para siempre.
0: Y los valores son prácticamente universales y siempre va a seguir el valor.
1: Para siempre.
0: Para siempre.
1: Eso no se va a cambiar. Entonces, sí, claro que sí, no interesa en qué época yo crecí. Siempre como papá, como mamá, como abuelo, siempre voy a tener algo importante que decirle a mis hijos.
0: Así.
1: Pero para que ellos me escuchen, también yo tengo que saber llegar a ellos. Porque en ese chico se exigita respeto, se me empieza a respetar y no me
0: siempre yo digo, es más, ellos lo no te respetan, el hijo no le va a respetar, luego también a sus padres.
1: Y porque yo le estoy respetando a mi hijo, yo le estoy enseñando a respetarme.
0: Así
1: entonces, si yo no hago eso, el niño va a aprender lo que yo estoy haciendo. Si yo soy irrespetuosa con mi hija, con mi hijo va a ser irrespetuoso conmigo, porque es lo que yo le estoy enseñando y no es lo que yo digo, es lo que yo estoy haciendo y lo que estoy haciendo por ellos y para ellos.
0: Y eso es lo que siempre se ve en la vejez, cuando los hijos se pelean por mapa o cuidar a mamá. Ese tipo, me imagino que en una casa donde sus padres le hayan dado suficiente amor o juventud, ellos no se van a pelear por si no cuidas, porque a veces dice que se le cuadra con más emisión. Ahí yo suelo ver también, escuchar, no sabes cómo fue la crianza de ese joven que ahora no quiere ir a visitar más a sus padres, a su mamá, y eso indica, qué herida está guardando, no, y no está sanando.
1: No sabemos. Exactamente. Vos podés verle a la persona, sí, te puedo ver muy elegante, muy bien cuidado, pero ¿qué sé yo de lo que vos llevas por dentro? Y todos, absolutamente todos, estamos en lo mismo. Sí. Le vemos a la persona. Es la famosa frase, cara vemos, corazones pues no sabemos.
0: Sí. Así mismo.
1: Entonces, en eso estamos. Y si es que lo que yo hoy le doy a la otra persona es lo que la otra persona me va a devolver. Es importante que los padres también entendamos bien eso. Si yo le doy amor a mis hijos, en mi vejez me van a devolver amor.

0: Claro que sí, porque yo le llené de eso.
1: Sí,
0: le llené. Pero si yo le doy maltrato, si es que yo reparto malos tratos hoy día, entonces
1: y eso no se va a hacer lo que, cargo. Mi novicita de fe.
0: Es eso mismo lo que yo no digo que se van a ir a pegarte, ¿verdad? Sí. Pero a lo mejor te van a...
1: El cuidado va a ser distinto.
0: Distinto. No te van a estar prestando tanta atención como...
1: Vos hiciste.
0: Sí, como vos hiciste. Es lo que te devuelven. Vos das y te devuelven lo mismo. Es una ley universal. Causa y efecto. Siempre yo digo, lo que vos estás haciendo hoy es lo que mañana vas a recibir también. No hay de otra.
1: Lo que das es lo que recibís.
0: Eso no va a cambiar.
1: Eso no va a cambiar.
0: Entonces, no importa que cuánto tarde, pero... De que vas a tener respuesta, vas a tener respuesta en ese sentido. Muy bien, profesor Marco Ledesma, 11 y 29 minutos, nosotros vamos cerrando este bloque. Así que, más que agradecerte. Estoy muy feliz, profe, de primeramente porque te atreviste a contactar conmigo por donde sea, a través de las redes sociales fue. Me sugeriste un tema y en este momento sentados acá ya hablando de ese tema. Y espero que no sea la primera y la última visita.
1: No, claro.
0: Y también demostrarle a las personas quienes están escuchando de que nosotros estamos abiertos acá para poder compartir con la gente. Todos quienes desean compartir informaciones de valor que aporten algo valioso a la sociedad, estamos abiertos. Así que feliz de que estés acá, feliz de todo lo que estás aportando para positivamente y bueno, muchísimas gracias por compartir conmigo esta mañana.
1: Yo agradecerte a ti porque no, me diste un espacio y eso se valora mucho. Yo insisto y también les invito a las personas que quieran venir a hablar de sus experiencias, no importa, ya sea adolescente o persona adulta, anímense. Legalmente. Yo al principio tenía un poco de vergüenza, pero la licenciada es un amor de persona.
0: Gracias. Es
1: un amor de persona, da gusto porque te sentís en confianza y podés expresarte como y que toñe la guaranife, y que toñe la castellano, en bellanija, porque a veces la gente tiene miedo de eso nomás. No ni sé, porque si con doñe guay la castellano, hey.
0: Ya, te
1: co guaraniete.
0: Sí.
1: Y muchísimas gracias.
0: Gracias a vos, profe. Y bueno, vamos a ver si cuando volvemos a compartir esta mesa nuevamente.
1: Sí, gracias.
0: Bueno, hasta pronto. Luis Miguel, voy contigo nuevamente.

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que de positivamente son las 11:45. 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

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Entonces, vamos agradeciendo a cada auspiciante que tenemos, que gracias a ellos estamos positivamente. Y cada domingo, bueno, vamos a hasta donde podemos. Muy bien, entonces nosotros vamos llegando al final del programa, agradeciéndole a cada uno de ustedes también por acompañarnos desde su casa. Agradecer también al profesor que estuvo por acá esta mañana compartiendo con nosotros sus conocimientos y experiencias. Y bueno, espero que también todo lo que hoy aportamos desde acá sea valioso para cada uno de ustedes, sea algo que puedan incorporar en sus vidas, en la vida de su familia, para que podamos llevar una vida de bienestar, ¿verdad? Bueno, y hoy aprendimos que acompañar emocionalmente a un adolescente implica escuchar más, juzgar menos y construir una relación basada en la confianza. Cada conversación, cada gesto de interés y cada momento de escucha puede convertirse en una semilla de bienestar emocional para su futuro. Gracias por acompañarnos en Positivamente. Que tengan una excelente jornada y recuerden, cuando un adolescente se siente escuchado, comprendido y valorado, tiene más herramientas para crecer de manera saludable y enfrentar los desafíos de la vida. Y los adolescentes no necesitan que caminemos por ellos, necesitan saber que estaremos cerca mientras aprenden a caminar por sí mismos. Ya vamos cerrando el programa y espero que siempre quede de cada programa que ustedes compartieron conmigo, quede algo bonito, quede algo valioso, quede algo para que pueda realmente recordarles de que todo podemos resolver en la vida. Mientras haya vida, hay esperanzas. Y no importa cuáles sean las inconvenientes que tengan ustedes cada uno en su casa, con su familia, ustedes van a poder siempre. Hasta pronto.

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1: Tensión convertida en diamante. Under Pressure. Hay colaboraciones planificadas al milímetro y otras que nacen del choque de planetas. En un estudio, Queen se cruzó con David Bowie y lo arrancó como: mete unos coros. Terminó en un ida y vuelta intenso, ideas que chocan, decisiones rápidas, partes que se reparten con carácter. Y de esa presión, literal, salió un himno. Lo mejor es eso. Cuando hay tensión real, la canción tiene electricidad auténtica. Rock and Pop es eso. Caos bien domado, convertido en joven.

El sentimiento hecho música es el resultado de una historia de amor dulce, otras de desengaño. Es el canto que trae en su esencia el sentimiento puro de una raza noble y pacífica, pero rebelde e indoblegable, porque lleva la sangre jamás doblegada del guaraní bravío y el hispano indómito, que a través de López y Estigarribia escribieron la página más brillante de nuestra historia.

Paraná, Barbosa, García fueron los primeros embajadores. Luego llegaron los indios, los tres sudamericanos, los zorzales guaraníes, Amado del Paraguay, entre otros. Poblaron los escenarios más importantes. El viejo mundo conoció del sentimiento de nuestra música y los paraguayos con el arpa y la guitarra enjollaban la música en las voces de Paraná, Barbosa, García, Chinita Montiel, Alma María. Luego fueron más. El camino estaba abierto y la música pobló todos los continentes.

El paraguayo sabe expresar mejor su sentimiento con el aval de la música, encontrando en los mejores y más emotivos acordes de la guitarra compañera de noches memorables, de serenatas inolvidables.

estrella es uno de los confidentes de las personas enamoradas. A ella cuentan sus penas, sus deseos de anhelos, y es ella quien cobija las noches de amor con un encantamiento único. Melodía que surge del firmamento para convertirse en una polca o en una guarania.

Los sonidos de la patria llenan todos los confines de nuestra geografía, cantando al amor, a la naturaleza, un amor no correspondido. A veces canta su propia desventura. Es la música del Paraguay, con la magia de la comunicación va cruzando fronteras para llenar el mundo de sonido y de versos de una raza indoblegable, Bravía, que se llama Paraguay.

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ayer, nuestros antepasados escribieron nuestra historia. Lo del Tapecurusú, lo del Señor de la Buena Muerte, lo del mate en las noches estrelladas en rueda de amigos al costado de la carreta, el fresco tereré en la centenaria plaza nuestra. Todo esto ya nos contaba antes don Pedro Alvarenga, caballero. Ahora a ti te toca escribir nuestra historia. Cada paso que das queda impregnada en las páginas del tiempo. Por eso, camina con honestidad y patriotismo. Honra a esta tierra que te vio nacer. Ella te pertenece. Horqueta es nuestra.

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0: Ya mandé malas embullas, sí, sí.
1: Oh,

El arpa y la guitarra trajeron los conquistadores cuando el descubrimiento de América. Y con ella enamoraron a las morenas hijas de Venus de un país tropical llamado Paraguay. Estos oceánicos visitantes se enamoraron de nuestras mujeres y los hombres empezaron a pulsar tímidamente los instrumentos. Poco a poco se metieron en el crisol de la música y de súbito nació la música paraguaya en el corazón de América. Folclore y tradición de un país con historia.

0: El PSG adentro, raya, le va a pegar a Ramos, esto se define por penales. Ramos y el primer penal, va Gonzalo, gol, 1-0 PSG, Dani Chun.
1: Por eso, en la era de la obsesión para adivinar hacia dónde va, Ramos descolocó, raya fue hacia la derecha, prácticamente al medio, un poquito más hacia la izquierda.
2: Zurdo

0: hacia la izquierda. Excelente la técnica de Raya. No fue muy malo el remate, que digamos, pero impecable lo del español, que ahora él se encarga de darle el balón al capitán, a Rice, para que empareje la serie luego de tres penales.
1: ¡Qué responsabilidad para Rice! Porque tiene que aprovechar la ayuda del compañero, del arquero Raya. Rice, allí va Declan. Señoras y señores, tercer penal para el Arsenal. Respira profundo, recto la pelota. ¡Rice, gol! 2-2, el Chum, Declan.
0: Safo nos quiso hacer lo mismo, No se jugó hacia ninguno de los palos. La diferencia es que Declan ya tenía pensado cómo pegarle. Por eso ya hay una reacción tardía. Y esquinó el disparo. Y ahora el momento psicológico pasa hacia el lado de Arsenal. Por eso Declan diciéndole a sus compañeros, piensen, cabeza levantada. Apareció el capitán del Arsenal. Ahora le toca al capitán del París, porque cuando se fue Marquinhos, el brazalete fue para Hakimi.
1: Hakimi, 2-2, cuarto penal para el París, Hakimi, gol, señoras y señores, 3-2 arriba el París, Hakimi, por derecho por arriba de Nishuno.
0: Creo que no es coincidencia que Rice haya agarrado aquel penal definitivo, o decisivo mejor dicho, y lo mismo, como que los capitanes dijeron, es mi momento. Aparecieron los dos y ahora veremos si es que el cuarto penalero del Arsenal, Martinelli, puede igualar la serie, porque si no, dejará servida en bandeja el doblete para el París.
1: Martinelli, obligado a convertir, porque si no, en la siguiente, el París tiene la chance. Martinelli, cuarto penal para el Arsenal. Martinelli, 3-2 arriba París. Martinelli, gol del Arsenal al ángulo derecho, el festejo de Martinelli, 3-3, ahí está la historia.
0: Para dimensionar la tensión con la que se vive, ya que hay que levantar la pelota en un penal de este tipo, y lo hizo Martinelli al techo, cruzando el remate de Safonov, y ahora ya quedaron los cinco penaleros. Es un uno por uno. Lo concreto es que ya no hay atrás. Creo que es Beraldo, el que entró en el segundo tiempo, el brasileño.
1: Beraldo. Lucas. Lucas Beraldo. Zurdo. Raya. ¿Qué querés que te diga, Dani? Le tengo fe a Raya en esta. Le va a pegar Lucas Beraldo. Quinto penal. Beraldo. Señoras y señores, gran definición de Beraldo, y esto está 4-3 para el PSG.
0: Y eso que Raya venía dulce contra los zurdos, ¿no? Porque le había tapado a Nuno Méndez. Cruzó, cruzó el disparo, Raya se fue hacia el otro costado. Y ahora qué penal pesado le toca al otro Gabriel, al otro brasileño, a Magallanes. Tiene que meter para que esto siga, si no, París será bicampeón.
1: Magallanes, le va a pegar Gabriel, le va a pegar el brasileño. Señoras y señores, quinto penal para el Arsenal. Atento, Safonov. Esto se define acá.

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0: cuando el descubrimiento de América, los conquistadores trajeron el arpa y la guitarra, alucinado por visiones y fabulosos tesoros, se sintieron defraudados ante la ausencia del oro, y como consuelo, empezaron a templar sus arpas, instrumento bíblico de David, y su morisca guitarra, para enamorar a las lugareñas. Nacía el romance entre el arpa y la guitarra, de donde más tarde nacieron las mejores músicas del Paraguay.
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1: Alice.
0: Sí, mi amable, mi atenta, mi amorosa. 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
1: Pero, ¿sabes cómo piensa Juan Lendo?
0: Madre.

El arpa, varón de grandes acentos, se ha rendido ante los encantos de la guitarra. De ese encuentro del susurro del arpa y el rajido de la guitarra, se convirtieron en polcas y guaranias. La aromada floresta fresca y transparente como el agua de los arroyos que refrescan la roja tierra paraguaya le dieron un sí rotundo a este encuentro de notas inmortales.

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La ternura, el encanto y la belleza de la mujer paraguaya son fuentes de inspiración para cualquiera. 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

La belleza del tallí florecido, la fragancia del jazmín paraguay, el canto del corociré y del pájaro campana, como metidos en un cofre milenario, despiertan de su letargo cuando algún paisano pulsa un instrumento cualquiera, sea arpa o guitarra, se desprenden de sus cuerdas ese canto con esencia de pueblo.